0: Para la chica antoniense, ja. Dice la payésica, ¿quién te enseñó esas mañas? Dice. Todo, como dice la música de Ana Bárbara o de Ninel Conde, ya no me acuerdo. La que dice, todo lo aprendí de ti. Todo lo aprendí de ti. Para el chico Rubamiradas, gracias por mis saludos, mor, mor, mua, mua. Para ti, ¿en qué programación? Dice, adiós, chico Rubamiradas, tú me andas que no escuchas. Es más, ya no me da tiempo para tus músicas.
1: Nuevamente sus amigos, grupo predilecto. Y esta va para toda la racita que está locamente enamorada. Y esto dice...
0: Ahí para mi familia peluche, pues ya regresé yo, mi trabajadora. ¿Será que están mis amigos aquí? ¿Sos tus amigos? Ya se fueron, mi familia peluche. Se fueron porque dicen que los dejaste solos. Como que si yo estuviera pintada. Para Michelle dice, gracias por el saludo, hermosa conejita. Y pues de nada, de plano, aunque tarde.

Qué rapidín, qué interrupción, qué chalewinacarres. Ajá, ya estaban con las manos en la masa, ya casi los interrumpieron, saber quién fue.

complaciendo a gente que ya no están aquí. Ay, para venga, complaciendo a gente que ya no están aquí. Salada, el mío rápido, ya casi me voy. Dice, bueno, pero no te enojes. Bueno, pero no te enojes.

Para la chica antoniense, ahora resulta que soy yo, dice, ah, sí. Todo lo aprendí de ti, el que me la hace, me la paga. Yo cuando te enseñé eso, no más acuérdate, y si no te acuerdas, es porque tienes mala memoria. Es porque tu memoria RAM ya no funciona.

para Chris. Esa criatura apenas regresó por eso, apenas agradeció su saludo de la conejita, dice. Más bien, es al contrario. Que apenas regresó, es la conejita, bromas. Para Genoé, gracias Jessica por la música. Y hoy dice de nada, Genoé.

0: Para mi familia peluche, ¿por qué le diste caso que se fueron mis trabajadoras si les tengo una noticia? Dice,
1: Dijimos adiós.
0: ¿ah, no me puedes decir a mí la noticia, mi familia peluche?

ahí para la chica Antoniense. Jesús Padre, Jesse, aquí entre nos, ¿qué te tomaste? ¿Qué te fumaste? Tú no eres así. Acá entre nos.

te secuestraron los extraterrestres, dice, ¿no? Nada que ver, si fuera que me secuestraron, no estaría ahorita.

no, a ti no se puede, no se puede decir, solo a ellos dos tengo una noticia muy importante, dice entonces. Entonces mi familia peluche, díselos en privado si no lo quieres decir en público. Para Cris y saludos para la conejita, dice. Saludos ahí para ti, conejita, de parte de Cris. Para Rosita Chul, ya tengo hambre, dice Jesús. Eso te va a dañar tus tripas, mi Rosita. Es mejor ve a comer.

El chisme. Es que la Rosita le están poniendo su vitamina y ¡zas! Le entraron una llamada, por eso lo interrumpieron. Dice, esa mentira ya me lo sé. Bromas, no creo que ese sea el chisme, Rolando.

Pero lo malo que no hay fresas para preparar chul, dice Takala Chawechin Katakubi, que no fuiste a comprar tus fresas en la plaza. Yo pensé que te ibas a quedar todavía, dice, ya no, ya no.

Bueno, y para Cris. Jessy, ¿ya te vas? Sí, ya me voy, ya me voy, ya me fui. Ya no estoy. Ahí para la chica andoniense. Estás en modo agresiva. Se está volviendo salvaje. Ah, sí. El cabrón la chica andoniense. Ya quiña huepa. Para mi conejita, gracias por mi saludo, Le Cris. Igualmente, saludo. Igualmente, saludos ahí para Ticha Cris. Cris Valenciaga. Ay, no. Ahí para Rosita, quédate a Uts, dice. A ver, repítelo otra vez más fuerte. El Rolando te patrocina una hora, dice. Es cierto, Le Rolando. Si no tienes cómo pagar, ay, pagas con tu cuerpo, Shaggy.

ricas marianas. Diego, gracias. Diego, gracias. Anónimo. Como estrellas en el cielo que jamás. Ahí estamos complaciendo ahí con la música de Benja, del Rey de las Carreteras, de las iniciales SH, complacido. Ella que no ve también.

Bueno, y para Cruz Acosta, bueno, tío Lleno Músicas y Jessiquita, desde ya buen descanso, nos saludamos nuevamente mañana después del partido de Brasil, dice. Ok, pues, espero que gane Brasil. Ay, bueno.

ves en tu cara, así se habla, amor. Ay, para Rosita. ¿Qué? Es broma, es Rosita. No te vayas a... No te vayas a enojar. Para Chris, dile a la Michelle que la invito con su tucaya. Jessy, no seas golosa. Pues si es así, hasta yo me apunto. Es broma. Yo lo dije en broma. No se lo crean.

Para Rosita, bueno, de plano, feliz descanso, hasta mañana, Leo, mejor voy a trabajar, Nain, dice. Ya ves, Leo, ya ni habló el Rolando, así para que, bueno, dice el Rolando, tal vez me quedo. Ay, yo. De plano, le vamos a dar una hora más, gracias al Rolando, aunque ya no más. Aunque ya no más, cucas, chahuecha, Rosita.

0: Bueno, ahí para Pedro Velázquez, no te vas, dice. Corazón, quisiera, pero no puedo.
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0: Ahí para Sebas. Saludos, mija, aquí en sintonía, pero viendo el mundial. Chasol, lo paso a saludarte, dice a tus padres, Sebas. Ah, bueno, pues Sebas. Saluditos ahí para ti. Para Benja, hasta mañana, chicas. Hasta mañana, Benja. Ya tú sabes, de nada, por tu música. Para mí fue un gusto haberte complacido con tu música, con tus músicas, con tus quejas músicas.
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0: Para la chinita, es un gusto saludarte, tu mana hermosa. Hasta mañana, dice, hasta mañana, mi chinita, cuídate. Ahí te portas bien, ahí te cuidas de los lobos hambrientos. Porque hay muchos lobos afuera en el camino.

Ahí para Rosita. Ese Rolando ya está durmiendo, dice. Dijo que sí, porque ya no habla. Para Rolando, Chulgue, sí, yo quería patrocinarte una hora, pero mi billetera... mi billetera no lo quiere soltar. ¿No cómo es? Y dile un tu préstamo a la Rosita, le Rolando.

0: Jacques me río fuerte, fuerte. Dice, yo también, Jacques me ando riendo fuertemente.
1: Mira, mira.
0: Para mi conejita, no te vayas, corazón. Dice, de plano, ahí juntan 5 cada uno, chihuachle, para que me pague. Ahí para Benja, es un gusto saludarte, hermosa flaquita Jessy. Dice, igual fue un gusto saludarte, Benja, cuídate. Que caguaste a la catueca. Para el rey de las carreteras, quiero dos rolas. Ya aspira mi trick nice. Ya aspira. Para el chico roba miradas, mira quién es, dice. A ver, solo que la señal no colabora, puras fallas con la señal, no quiere trabajar.
2: Grande.
3: Grande.

0: hablando, ¿cuál durmiendo? Aquí ando en las milpas buscando habas y así dice.
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0: es... Ay, padre, hoy sí, cena, pancho.

Para Rosita, ¿cómo me pide prestado si Shane es él me da para mi gasto? ¡Hey! Mira, un mensaje al primo. ¿Dónde dejé mi teléfono? A ver, ¿dónde dejé mi teléfono?

Bueno, familia peluche, vamos a terminar nuestra hora, ya solo nos faltan 30 minutos. Vamos a seguir aquí entonces. Así que pues pueden pedir de sus músicas. Gracias, allá.

0: canción ahí para la chica antoniense. Rey de las carreteras. ¿Qué se siente que la Jessy dijo que Jack cuya rip a la Jessy? Pin rap, en cambio a ti, ni te pela. Para mi conejita, ahí pongo mi música, el amor, te mandele. A ver si da, dice. Claro que sí, mi conejita.
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0: Para el rey de las carreteras y el zorro con los tucanes, dice, ok. Para Rosita, Rolando, me venís a dejar mío, eso, vea. Ups,
1: bonitos.
0: Ahí le vas a ir a dejar sus quinaques. A la Rosita ya Rolando, para Rolando la Rosita está preguntando carne. Pero yo nada de carne aquí, puro quinac. Yes, de... Así está más mejor, así está más mejor Rolando. Puro natural le das a la Rosita. Y así. Y así, quédate otro ratito, regal. Regalas cuántos minutos para nosotros que somos tu fiel oyente, dice. ¿Cuál fiel tú, Rolando? Ya nomás llegas una vez a la semana, una vez más, la chapanca, ¿no? Una vez al mes.

Para el rey de las carreteras, chica toniense, quisieras que te pele yo, pero no gracias, estás fea, ajua, dice, como que estás fea, chi, ni conoces ni la chica toniense.

Para Benja, gracias Rosita, muchas gracias. ¿Por qué cambiaste mi hermano por joven? Ya, acaso el Rolando ya es un viejo, le Benja, ¿qué dices eso? Para mi conejita y mañana de banda Santa Cecilia, el amor.

la carne, ye, arrela el Rolando, no yo. Ay, no, esta Rosita, esta Rosita.

Las carreteras no la conozco ya, ni quiero miau miau, dice. Entonces, ¿por qué dices así si no la conoces? Para Michelle, Jessy, mi música, yo de los rayos, sentimiento de dolor.

Tía Benja, lo cambié por mujeriego. Saludos, tú, excuñado. Saludos para tú, Chabenja, por si estás ahí todavía. Benja, Benja.

Para la chica antoniense, déjalo, mami. Si le picó lo que dije, si le picó lo que dije. Para el rey de las carreteras, ella empezó, yo no me dejo, amor. Ella no sabe de lo nuestro, chale. Dile, mi vato tiene la razón aquí, puros pelones. Dile, amor, Adeli, si estás en sintonía, saludos, Nesh, dice. Creo que la Adelis no está en sintonía o sin igual, solo sé para ti Adelis. Para Pedro Velázquez, saludos a la chica antoniense, saludos paisana, ya te quieres ir, Jessica. Ya me falta una hora para salir del trabajo, dice. Oh, de verdad, Pedro, ¿y tú a qué te dedicas o cuál es tu trabajo? A ver, cuéntame acá en terrenos, decía la... Decía la chica antoniense. Saludos ahí para ti, chica antoniense, de parte de tu paisano. Para el rey de las carreteras, ya no sé qué publicar. ¿Te quieres casar conmigo? No, gracias.

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1: Para Rolando, ay, ay, uy, eso es mi amor. Gracias, amor, por darnos otra hora. Así quiero yo, mi amor, que tiene dinero, actually, Rolando.
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1: Hazme amor por mujeriego, chi. Si yo soy fiel con los seis, le dice, no, si nos estaba refiriendo a ti, le Rolando, o se estaba refiriendo al hermano del Benja. Para Rosita, saludos para Pedro, saludos ahí para ti, Pedro, de parte de Rosita.

0: Y a lo nuestro terminó para Rosita Rolando. ¿Será que acaso aguantas una hora la quinchar
1: y a lo nuestro terminó?
0: Ponlo a prueba, tal vez si aguanta. Para Pedro, te cuento en tu privado. Dice, va pues, vámonos al privado. Para Michelle, esa no, Jessy, me mata. Dice, a mí también me mata. Más bien, ya me mató.

para la chica antoniense en su cal. Gracias, paisano. Saludo 2 para ti también, dice. Ah, no, es saludo 1. Ahora solo falta que lo mandes a levantar su mano derecha a la altura de su hombro.

0: Robando a cuisillos le hacen, escucho yo.
1: Muchas gracias, familia, por acompañarnos. Vamos a continuar con más de la música al estilo de la banda San Juan, desde la linda tierra de Chajabal. Hoy acá compartiendo con todos ustedes acá de Totónica Pan. ¡Arriba, Toto! Eso.

Muchas gracias, familia, por acompañarnos. Vamos a continuar con más de la música al estilo de la banda San Juan, de la linda tierra de Chajabal. Hoy acá compartiendo con todos ustedes la radio Cotónica. ¡Arriba, Toto! Eso.

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1: Ay, ay, ay, conejita, sigues ahí, conejita, complaciendo con tus músicas. Bueno, y los saluditos siempre ahí para Michelle, a Rosita, a la chica antoniense, a Pedro Velázquez, a Rolando, al rey de las carreteras, al chico robamiradas, a mi conejita Hernández, a Benja, por si está todavía, a Cris también, a Seba. Saluditos, yo creo que ya son los únicos que aún está todavía.
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1: así como el Rolando. Bromas.
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1: Bueno, y para Rosita, mejor ni pido música porque ya ni sé qué música preguntar. Yo que escucho mejor. O pones dos a tu gusto, dígase. Dígase, te voy a poner unas cas. Más van a romper tu corazón. Te voy a poner unos dos para que casi me eches unos tus nice ahí. Bromas para Michelle, mi chula, yo te cuento que aquí ya descansando. Dice, no, pues qué bueno, hermosa, disfruta de tu descanso.

Estamos en buen provecho ahí a los quienes ya andan ahí cenando, disfrutando de una deliciosa cena, pues un buen provecho.

Para Cris, ese milagro que la criatura me saluda dos veces hoy. Gracias, Michelle, por mi saludo. Pues como dicen, los milagros siempre existen, aunque tarde llegan, pero siempre existen los milagros, Cris.

0: Bueno, y para Michelle y ese milagro, ¿tú crees que sigues ahí? Para Rosita, Macawech, me voy a ir a tirar en el Siwán. Dice, no te vas a ir a tirar en el Siwán ahorita porque ya es de noche, ya te da miedo salir.
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0: Entonces no hay problema, no hay problema. No te preocupes. Hay un...

Bueno, y para Rolando, yo escuché que digo las músicas, yes, le Jessy. ¿Cuál música? Ay. Yo sí no le entendí ni magres. Más o menos lo entendiste tú, Rolando, porque más o menos sabes el inglés, tú creo yo.

0: trabajas, perrosita, ojalá que aguantas una hora, ¿ya? Tú lo sabes muy bien que sí aguanto, Kale.
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0: Yo creo que no aguantas, Le Rolando. Yo creo que no aguantas. Yo creo que se te viene sueño.

Cosita, eso qué importa si es de noche, la cosa es de que voy a hacer ishkamikchul, es broma, es hecho lo que dices, Rosita, aguasla, aguasla, qué pecado.

Para Pedro Velázquez, Chihuil, dice, Chihuil te habla, chao. Bueno, para Michelle dice, bueno, Jensi, yo ya me voy, ya voy a comer. Mi hierba buena, dice. Que tengas un excelente descanso, mi chula, feliz noche, bye, bye, hermosa, cuídate. Y ahí nos saludamos el día de mañana. Hay un buen provecho para ti. Para Rosita, la verdad, yo tengo duda que el Rolando aguanta una hora, dice. Bueno, ponlo a prueba, Charrosita, ponlo a prueba y ahí lo verás. Solo porque no me has visto, por eso dices eso, Chaya, entonces mejor ponlo a prueba. Para el chico Robamiradas, eso, y ayuy, feliz noche para ti, Mor, feliz descanso. Muchas gracias, chico Robamiradas. Bueno, para Rolando, Padre Santo, no he pedido un mi música en su programa de mi Morle. ¿Por qué? No sé. De plano se te fue Rolando. Incluíme con siempre en mi mente.

ya casi, casi nos vamos a casita. Bueno, para Rolando, yo creo que no chillé, sí, tú no sabes por qué no chillé. Porque no me has visto, le dices. Tienes razón, Rolando, tienes razón. Ay, no. Para la chica antoniense, bueno, mami, ya, yo me retiro, voy a ir a cenar hasta mañana, hecha desde ya, feliz noche. Dice, muchas gracias, mami, igual. Igual, una feliz noche, buen provecho para ti. Ahí nos saludamos mañana.

Sí, probalo, chi. Ajá, ya escuchaste, Rosita, probalo. Para Rosita, ¿qué pedo es? Paz, lo voy a poner a prueba a ver si otra vez no va a ser Ishigits, ¿cómo se? No va a ser Ishigits, que el Rolando dice Ishkapik. ¿Qué? ¿Qué?

0: para Rosita, Jack siempre en mi mente. ¡Wey, chul! Dice. Ajá, de plano que el Rolando no sabe otra voz que por el Jack en mi mente. ¡Wey!
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0: De plano que no se cansa de esa música, ese Rolando. Es Yitzka, Yitzkanik, ya no colabora el teléfono. Si ya no llego mañana, ya me morí.
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0: Ya su, ya acá un susto, le Rolando, ya güey, si ya no estás mañana, si ya no estás viva mañana. Para Rolando. Hasta lo aguanto una noche sin dormir, Cala. Dice, ay, hija, Rolando, te creo, será.
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0: Para Chris, mi mix de Alfa 7 es Jesús Padre. ¿Cuál mix? Ya no me da tiempo para tu mix. Ahí para Pedro, te amo, Chihuilis. Te amo, Aksha. Bueno, voy complaciendo con tus músicas, Le Rosita, Rosita de Olivo.
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0: Agárrate fuerte porque estas rolas están fuertes.
2: Alfa 7, adelante, compadre, vamos.

Bueno, para Rolando, gracias por mi música. Ahora sí, ya harto dicen que McNeck, Rolando. ¿Tú piensas que me voy a quedar todavía? No, no, no. Para Rosita, es porque el Rolando me mató en la noche. Nice, ay, padre, las músicas que pusiste, dice. Pues sí, ya ves, te dije, agárrate. Estas músicas, sí, son otro rollo, ¿no? Como siempre en mi mente.

Mi familia, finalizamos este espacio de música variada, creo yo, que llegó gracias ahí a Rosita. Finalizamos este espacio. Hasma pichuele Rosita, cas lo completé todavía. Para Rolando, Padre Santo, yo mato, pero otra cosa, no la Rosita dice como qué cosa. Ay, para Rosita, saludos Rosita, y a la próxima ya te pongo unas músicas bailables para que no estés chillando ahí. Bueno, nos saludamos el día de mañana a partir de 2 de la tarde con nuestras diferentes programaciones. Un gusto haberlos acompañado y saludado en esta oportunidad. Pues que tengan una excelente noche. Cuídense y hasta mañana.

Pero Rolando, y ay, uy, mejor que nada, ay, mañana, pero ¿te acuerdas de mí? Dice, yo siempre me acuerdo de ti, Rolando, siempre te mando saludos. Bueno, abrazo y muchas muas para mi amor, dice, abrazos y muchas muas para ti, ya Rosita. Gracias, Rosita, gracias, gracias, ya tú sabes cuando te cases. Genau, dice Rolando, Genau, Rolando, Nahim Bakhtek. Matshipish.

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pasé con un temita, algo de lo bonito que andamos estrenando apenas, igual que el primer día, algo bonito que estamos por ahí entregándole a toda nuestra racita, esperando que le guste. Y bueno, vamos a continuar con los temas, con los saluditos por allá para toda mi gente que ya anda pisteando, que anda bailando. Y tenemos algo para...

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pues aquí un temita, algo de lo bonito que andamos estrenando apenas, igual que el primer día, algo bonito que estamos por ahí entregándole a toda nuestra racita, esperando que le guste. Y bueno, vamos a continuar con los temas, con los saluditos por allá para toda mi gente que ya anda pisteando, que anda bailando. Y...

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pues aquí un temita, algo de lo bonito que andamos estrenando apenas, igual que el primer día, algo bonito que estamos por ahí entregándole a toda nuestra racita, esperando que le guste. Y bueno, vamos a continuar con los temas, con los saluditos por allá para toda mi gente que ya anda pisteando, que anda bailando. Y...

Vamos a hacer un temita, algo de lo bonito que andamos estrenando apenas, igual que el primer día, algo bonito que estamos por ahí entregándole a toda nuestra racita, esperando que le guste. Y bueno, vamos a continuar con los temas, con los saluditos por allá para toda mi gente que ya anda pisteando, que anda bailando, y tenemos algo de...

pues aquí un temita, algo de lo bonito que andamos estrenando apenas, igual que el primer día, algo bonito que estamos por ahí entregándole a toda nuestra racita, esperando que le guste. Y bueno, vamos a continuar con los temas, con los saluditos por allá para toda mi gente que ya anda pisteando, que anda bailando. Y...

Y mañana y para cada uno de ustedes, familia, arrancamos programación. Muy buenos días. Buenos días, buenos días a cada uno de ustedes quienes se encuentran ahí en sintonía. Cada uno de ustedes, vamos arrancando programación de marimbas, orquestas y grupos nacionales. Espacio que llega, gracias. Espacio que llega, gracias. Vamos a ver. Espacio que llega gracias a la preciosa Sofía Hernández. Así que sean todos bienvenidos y bienvenidas a nuestra programación. A cada uno de ustedes quienes se encuentran ahí en sintonía. Gracias, gracias, gracias, gracias, familia. Vamos a

0: encanta programación. Muchas gracias por acompañarnos en este espacio. De esta manera, entonces, vamos a iniciar programación. Desde ya pueden sugerir de sus éxitos musicales. Ahí para Bani. Bienvenida, Bani. ¿Qué tal? ¿Cómo estás, Bani? Bienvenida a nuestra programación. Gracias. Gracias por acompañarnos. ¿Qué es eso que está sonando, ustedes? ¿Ah, se escucha o no se escucha? Es mi micrófono, creo. No es micrófono, vamos a ver qué es. No sé qué está pasando. Si escucha ese ruido con ustedes. Es que se escucha un ruido, pero no sé si solo conmigo o con ustedes está bien. Ay, ay, ay, ay. Saludos, mi preciosa Vane. Gracias por la sintonía ahí para el Mane Super Guatemalteco. Bienvenido a la programación. Hola, hola, saludos. Dice saludos, Mane. Bienvenido a la programación. Gracias por estar a full sintonía en esta hora de la mañana. Este día miércolesita alegre, cinturita sexy.
1: Chatina guatemalteca de Sey López, con cariño. ¡Suena!

Ahí para el Chapalu, como el Huacache, bienvenido a la programa. Pero buenos días, ¿qué tal? ¿Cómo estás? Mi preciosa locutora Delis Chávez. Un excelente miércoles para ti, mamacita. Bienvenida en cabina. Ya estoy a full. Sintonía escuchando tu linda programación. Ya estoy ansioso de escuchar esa voz tan sexy. Saludos, mamacita. Ahí me complaces con dos canciones. Uno de los legendarios del Emigrante y uno de los francos Zetamix 29. ¡Súbele! ¡Súbele! Dice por acá, ya llegó tu gato, dice. Más bien, ya llegó el Chapolo y está como el Huacachla. Baila, baila, baila.

0: Ahí para Vane, ya estoy listo, mi flaquita, un excelente día, hermosa. Claro que sí, mi preciosa Vane. Aquí al 100, mi amor. Estoy sobre acá. ¿A poco sí, mami? Ya soy tu amor, chic Vane. ¿Y a you?
1: Anastasia, con mucho cariño.
0: Ahí estás, ahí para el man, es súper guatemalteco. No, ahí sí, güey, mi amor, chalarre. Aquí al sí, mi amor, che. ¿A poco sí, man? ¿A poco sí, man? El súper guatemalteco. Ahí para famoso taco de Los Ángeles. Hola, hola, llegaste tarde, mi amor. Está entrando el chamuco en cabina, dice. Ay, ajá, ¿cuál chamuco? Ahí estás, ahí para Benjam. Saludos, mi locutora favorita, Evelyn Chávez. Saludos. Ay, perdón, Adair Chávez. Saludos, perdón, es que me acordé de la Evelyn Velázquez.

0: para Gato. Por favor, cambia ese nombre. No soy tanto de apodo, porfa. ¿Sabes qué te manda? No. Estar al 100 ayer, yo te dije, bra, gato, ponte al tiro. Gato, ponte al tiro. Si no, te pongo un tu apodo. Gato, gato, te dije yo. Igual. Culpa mía no es que no te hayas puesto al tiro ayer.
1: Y para continuar, saludo ahí para la semana historia y para Marvin.
0: Te doy 10 minutos ya, te doy 5 minutos ya y nada que se reportó el gato porque sé que andaba en otro changarro. Entonces por eso le puse así tu apodo, Lecha, Gato Pec, Chapolu, Sakmol, Wakesh. Más bien fue la audiencia que me ayudó a buscar qué apodo vamos a ponerle al gato porque ya no se reporta, les dije, ellos buscaron tu apodo. Yo solo lo escribí. Como chi, ¿a poco no? ¿Te acuerdas que si eres mi amor? Uy, la verdad yo no me acuerdo, la verdad yo soy muy olvidadiza.

para Juancho. Hola, hola, muy buenos días, Adelis. ¿Cómo estás? ¿Me podrías incluir con una música con mi bella huacateca en la aldea Nueva Candelaria, Utla? ¿A poco eres de Candelaria, le Juancho? Ahí para la princesa Elvitor. Hola, Adelis, ya está, ya estás ahí, bebé. Sí, ya estoy aquí, mamayita. ¿Y tú? ¿Qué tal? ¿Cómo estás? Ahí para Costa Cruz. Saludos, Adelis, y aquí a full, full, full. Saludos a Costa Cruz. Ahí para mi preciosa Lucy. Hola, buenos días, Adelis. La música de los legendarios Mix Acosta y La Nena. Claro que sí, mi preciosa Lucy. Bienvenida a la programa. Y para Rolando. ¡Aló! ¡Ah! ¿No hay saludos entonces? ¡Angüen, angüen! Es que ustedes, si les mando saludos con la chihuil, no nos interrumpan, chico. ¡Chachuerri! Por eso voy a esperar nada que se reporten para no interrumpirlos. Ahí está, Seibra, el mane super guatemalteco Eros, cumbia mix de los inquietos, porfa mami. Dice por acá, esa música no entra en nuestro programa. Estamos en músicas nacionales y grupos de marimbas orquestas. Ahí para el famoso Taca de Los Ángeles, una música de fiesta tropical mix caminante número 2. Ahí para el Chapolo Usagmol, Wakash dice, ayer no jodía reportarme, a cada rato estaba yo manejando, pero hoy voy a estar al 100 contigo, mamacita. Es que traigo una invitada y me estás recibiendo mal. La Vane ya me dijo en privado que no le gusta ese nombre, por favor, mi amor, cámbialo, ya no te voy a fallar, sepa, pues lo cambio. Culpa mía no es si no te reportas. Es que no es a cada rato, te dije yo ayer. Yo te vi 20 minutos, ya después 10 minutos, ya después 5 minutos te di. Ninguno de esos horarios me enviaste. Yo te di 5 oportunidades y tú no lo valoraste, Le Francisco.

¿qué tal? ¿Cómo estás? Dos músicas de los Franks, 24 de julio, dice por acá. Muy bien, estaré complaciendo ahí para Juancho. Ah, sí, soy de Chucaná. ¿Cómo se dice? Soy de Chucanán, le dicen Chucanán. ¿A poco así? Hay Chucanán allá en Candelaria, yo no sabía. Ahí para Costa Cruz. Guaj, Kentaju, no música, Rukla, Ahmad, Miguel Ángel, tú. Ahí están, seguí para Mane, super guatemalteco, insuperable, mami, insuperable. Dice por acá. Ah, yo pensé que me estás preguntando música de los inquietos. Va, está bien, estaré complaciendo. Ahí para Elvia. Yo bien, ya ni me saludas, va. Ya te vi, dice por acá. Es que hace tiempo ya me dejaste, por eso. Sí, Chevri Balichi, Dios mío, ya no me ha escuchado, pinchaco. Ahí para la traviesa orgullosa, Delis, mi mensaje arriba. Buenos días, mamacita chula, saludos, traviesita. Dale, traviesa, ¿quién te dice algo cuando llegas temprano, le mamayita? Ahí para Chico Roba Miradas y la otra de Zetamix número 28, la voz de Goodyear, por favor, gracias. Muy bien, estaré complacido. De una vez les digo, familia, hoy hay muchas sugerencias. Y culpa mía no es si se tardan sus músicas, ¿ok? Solo les pido paciencia, es lo que les pido, paciencia, por favor, paciencia, les pido un favor, que me tengan paciencia, porque ahorita ya tengo un montón de sugerencias y más que son mix, me están preguntando. Esos mix parece que duran como 13, 14 minutos, ¿ok? Están ahí para el man y super guatemalteco. Ay. Ahí están ahí para nuestra patrocinadora. Bienvenida a la programa. Hola, saludos, mamacita Delicia Chempotec Henry. Ayuy, excelente cinturita de Mashush. Radicha. Cinturita de Mashush, ¿acá? Vuelta 3 rola, la primera de Grupo Branly, no puedo ver la luz, Mine, y la segunda de los legendarios de Sunil, la noche que murió Chicago, y el otro de Branly, provócame, ayúdame. Yo aquí a full sintonía desde mi casa. Dice por acá Sofi. Gracias, Sofita. Bienvenida a la programa. Te cuento, mamayita, que ahorita te quedaste de último, mami. Ahí están, seguí para el mane. Yayuy, saludos, amor. Soy nuevo aquí, apa, mi amor. Saludos a la traviesa, dice por acá. Saludos para ti, traviesita, de parte del mane, super guatemalteco. Ahí para Elvia. Si yo escucho la radio, solo que no hay tiempo para mandar mi humilde mensaje. ¿Será, Elvia? ¿Será? ¿Será? Ahí están, seguí para Rolando. Genau, mejor. Si te vas, Rolando, te buscamos tu apoyo, chato. No después te vayas a quejar como el gato. ¡Chimpíjale! Ahí para Sofi, espero el tiempo que sea necesario, pero nada de mix a mis músicos, chato mami. Con gusto, mamacita. Con gusto.

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1: Ahí estamos, ahí para chicos.

ahí para Max. Hola, muy buenos días, ¿cómo estás? Va, entonces solo vine por mi saludo. Yo entonces, si es así, gracias. O sea, así va a sonar sus músicas, de que suenan, sí suenan. Lo que pasa es que ustedes, si ustedes lo esperan todavía, porque no me gusta. Y mis músicas, y mis músicas, dicen Chiclery. Entonces, por favor, de que suenan, sí suenan las músicas. Lo único es que si ustedes tienen paciencia de esperar. Gracias ahí para chicas sexy. Oli, soli. Buenas, flaquitas sexy. Saludos ahí a la música de los francos. De Tamix 28. Y tumbao. Vamos a bailar. Y Branly, el taxista. Ay, sí, chicas sexy. Vamos a ir a bailar con grupo tumbao. Ya tú sabes. Estás ahí para Rolando, es que tú no me lees mis... Dios mío, Rolando, te doy unos balazos en tu mero 7. Mejor Hanau, Washington Drake, Hawaii, Washington Drake, leí tus mensajes, hasta te dije que no te mando saludos porque no quiero que los interrumpo con la chihuahua y caiga con loco. Ya ves, señores.

0: mirada. Contesta, contesta, contesta, dice. Slon, ¿qué me quieres decir de urgencia? Le que contesta, chico.
1: Oye, muñequita.
0: Dice, mis músicas morchi. Nice, cantó tan encantada la música y mis músicas. Mi hermano te quiere hablar de eso por acá. ¿A poco sí tu hermano quiere hablar conmigo? Bueno, saludos a tu hermano, saludos a toda tu familia por si están ahí escuchando. Ay, para Lucy. Tiempo, Inés, tiempo. Ay, dice por acá. Ahí están, seguí para Gato, va sonando música. Ahí para la traviesa, gracias, manes, super guatemalteco, igual, chabuela. ¿A poco estás vivo, le? Más que está vivo, le Juncon, ya se está gobernando por su mujer, ya. Ahí están, seguí para Pedro. Saludos, mi flaquita hermosa. Saludos, más saludos para ti, mi vida. Dice por acá, bienvenidole, Pedro. ¿Qué tal? ¿Cómo estás? ¿Cómo amaneciste? Ahí para Elvia. ¿No me crees? ¿No me crees? Ajá, ya vi. Jessy, te creo, ¿le? Cuéntame qué programaciones hemos hecho estos últimos días, ¿le? Ya sí te creo, ¿le? Ahí para Mac, y mi música. Utla Shak Quinta, tu perrinle. Ahí están, ahí para chicas sexy. Vamos, Mayo, Kinchakimpir. Si se van mi familia a ver en el el concierto, si vamos a bailar Mayo Kawilput. Si no, de plano el viernes fijo, calo, tenemos que preparar la cena para los cajones y luego más tarde a bailar. Pero el viernes yo ya no me voy, calea. Yo me voy, pero me voy el lunes, me voy el martes y me voy el miércoles por cuestión de transmisiones, ¿ya ves? Ya el viernes ya no me voy porque ya no tengo transmisión ahí. Ya no me van a dar mi permiso, por eso te estoy solicitando el día martes con Grupo Tumba. Ahí están, ahí para Natalie. Hola, Noya. Una música mix apuesta de los toques. Muy bien, estaré complaciendo a mi preciosa Natalie. Bienvenida a nuestra programación. Un gusto poderte saludar. Saludos ahí para Chico Roma Miradas. Gracias por los saludos. Dice, saludos para Pedro Velázquez. Saludos para ti, Pedro Velázquez, de parte de Chico Roma Miradas.
1: De la música de recuerdo con mucho.
0: Saludos para ti, ahí para Rolando Amor Adelis. Incluíme con dos músicas el día de San Juan. Cualquier grupo y homenaje a Patachac.
1: Digamos lo mejor. Por supuesto, estén disfrutando en compañía.
0: Ahí estamos, ahí para...
1: ¡Para complacer!
0: Ahí para Borghetti Hernández. Saludos ahí para Gato. Gracias por la música preciosa, Delis. Dile al Pedro Picapiedra que no te diga mi amor cuando estoy en sintonía. Tienes que respetarme, Delis, por favor. Saludos, traviesa, y estoy a full. ¿Y por qué te voy a respetarle, Gato? ¿Acaso eres mi papá? Por lo que yo sé, yo no soy una gata.

estamos, ahí estamos complaciendo con más música. Ahí para chicas sexy, no te estoy preguntando si vas o no. Y yo tampoco te estoy diciendo que vamos a bailar el viernes, sino que el miércoles te dije yo. Además, el viernes no me gusta el arrecifle. Uy, uy. Ya que vino, más bien no sé bailar en esos merengues. Ya ves, la chica sexy, ya dije el miércoles. Ajá, digamos que no, ya vas y que si estás en medio de la gente big. ¿Qué será, digo yo, otras aldeas más en ese van que nosotros, como San Antonio, Erbarwein, Pakal, Kanak, Pinzo, Atinglajas, Yekate, Tajla? Si fuera yo, sí, yo me voy a mi feria. Ya ves, si yo sí voy, pero en la noche. Ahí para Max, saludos a las 69, digo las chicas sexy. Saludos para dichas 69, chale macre. Ay, ay, ay, saludos ahí para mi ex amor. Buenas, buenas, ex amor. Que aile, ay, marimbas orquestas, le mi ex amor. Con que te complazco. Bienvenido, muac, muac para ti.

bueno, bueno, bueno. ¿Me escuchan? Nadie está con mi micrófono. Bueno, ahí está, seguí para el Talk. Músicas variadas, pero hoy no. Dice por acá, ahí para la traviesa. Vamos, papaya, vamos en la papaya. Muchas saludos, gatito. Lajmes, lajmes. Saludos a la dicha. Lajmes, lajmes, lajmes. Lájame, así que echarle una cara. Ahí está, seguí para chicas sexy. Órale, si escuché a Shine Comba, estoy invitando. Gracias por mi saludo, Mac. Igual saludos, compache. A Shine Comba estoy invitando. Ay, Dios, ¿sabes qué bien, Jarin, chica sexy, ah? Ahí para gato, preciosa Delis, mándale saludos a mi hermano Rolando, Peck, no luego, te quejas hermosa, ¿ok? ¡Ay! Saludos para ti, Rolando. De parte de... gato. Ahí para mi ex amor, hinche, me incluyes la de Grupo Branly, nunca pensé llorar, y el

Gracias, examor, por los muac, muac, están kikiki. ¿Qué días vas a ir a transmitir en mi pueblo? Voy a ir el lunes, el martes y el miércoles. A tingla, si me patrocinas, chica, el viernes o el jueves, le.

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1: Hola, hola, muy buenos días, Adelis. Saludos, y aquí a Fulfo Sintonía. Saludos para ti, saludos para al Francisco, y saludos al Mac, y a todos los que están en sintonía, saludos.
0: Gracias, ahí estamos entonces, ahí para Sofi, dice por acá. Ay, ay, ay, bueno, voy complaciendo con más música ahí para Sofi. Los que pidieron de 14 a 15, los que pidieron de 14 a 15, solo la mitad los hace sonar atentamente la patrona Sofía Azulín Sachche. Azulín, yo no sabía eso, tu apellido. Y solo con dos músicas, nada que tres. Me río fuertemente. Estás ahí para Anthony García. Buen día, mi Adelis. Aquí a sintonía, me complace con dos canciones. Me complace con dos canciones de la orquesta Toto, la movidita y el Toto de Checha. Vamos a la feria. Eso.

seguir por acá toda una programación. Si locutora no tiene sentido, ya ves, hermosa, porque te juntas con personas que están para la China. Ya te estás comportando mal. Ya no te pones al tiro, llevas una hora sin hablar. Una hora, Ale Francisco, tampoco ríe. Ahí para Chico Roba Mirada, se hizo chachu. Están sonando tus músicas.

Seguí durmiendo, Delis, no te voy a pagar. Dice por acá, pues ni me has pagado el estofe y ya llevas 2 meses. Ya con 2 meses y ya estuvo, creo yo, porque no me han pagado, bro. Ay, yo le sé que no dar capibaya arriba. Ahí estamos, ahí. Así, eso es mi apellido, Le. Ya saludos, Sofi. As, hacia Tazulín. Hacia Tazulín. Ay, ay, ay. Totalizando 11 de la mañana con 9 minutos.

Y es que la Delis tenía el micrófono en su boca. ¡Ay no! ¡Ay no! Ya no se escuchó. Así es que tenía apagado un botoncito aquí, ¿ven? Por eso Shaknit se escuchó.

Ya escucharon los que lleva 13 a 14 minutos de sus mix, de sus músicas. Ahí las disculpas, pero lo voy a hacer a la mitad, así dice la patrona. Ahí para la traviesa, dice por acá, Eulalia Chávez, no te duermas. Y me dices, Eulalia, me duermo otra vez. Yo me llamo Adelis Chato, años no, y no te voy a buscar un tu apodo ahorita si sigues así. ¿Sí? Ahí para Manes Super Guatemalteco, aquí sigo, amor. Saludos a tu patrocinadora, dale una cucha, a ver si quiere bailar conmigo. Ahí estamos, Sofi, si quieres bailar con el Manes Super Guatemalteco, cha. ¡Ah!

Y para Rolando, saludos ahí para Pedro Velázquez, ahí para Costa Cruz, ahí para Vane, ahí estamos entonces, ahí para Chica Sexy, para Elvia Tocos, ahí para Juancho Gonón, complacido con su música, ahí para famoso Taca de Los Ángeles, gracias por la sintonía, ahí para Gato P, ahí estamos ahí para Borghetti, también saludos, ahí para Mane Super Guatemalteco. Tu música, Mix Inquietos del Norte, no me apareció con Miguel Ángel Zul, fíjate, Mane, de plano tiene otro nombre, su mix, solo que no lo encontré. Ahí para mi ex amor, en Chia, ¿vas a aguantar el sueño, Lea? Claro, todo sea por el dinero, aguanto. Ahí estamos, ahí va. Mi ex amor dice: el domingo, jueves y viernes, dice por acá. Ahí estamos, el domingo, el jueves y viernes, dice por acá. Ahí estamos. Claro que sí, mi ex amor, si me patrocinas el domingo y el jueves, claro que sí. Ahí para mi preciosa Candy, saludos mami, mi saludo, chao, guas, no, gracias por acá. Saludos mi preciosa Candy, ¿qué tal, cómo amaneciste? Ahí para Sofi, no me has pagado, ya, jañoz. Quinceja, palaje, no me haces quedar en ridículo enfrente del público, presidente, jañoz. Ay, ay, ay. Y no es broma, sino que es cierto, rey.

0: ahí estamos, Jack Beer, puro cotorreo nomás, puro cotoreo ahí para Costa Cruz. La delicia, lo bueno, lo mío solo trae 10 minutos, dice por acá. Ahí para Rolando, Jack Roll, ahí para Rosita Chivil dice Jack Rolando, wey, Jack Rolando, wey.
1: Ah, funciona.
0: Acuerda las Rolando, cutat, chicri. Y para Sofía, gracias por el saludo, man, el super guatemalteco, y gracias por la cucha. Claro, acepto el baile cuando quieras, y yo sé bailar muy bien, bien. Haz esa, Sofía, que escucheca, que gripla, chabuzle, man, el super guatemalteco. Hasta penetra, chacalala, gelats, tu chupapela, ríe.

0: Margarita, quisiera ser yo. Ahí estamos, ahí estamos.
1: Véngase pa' acá, compadre.
0: Vamos ahí para mi ex amor. Ya escucharon, muchachos. Mi ex amor me va a patrocinar el domingo, el jueves y el viernes. O sea que voy a estar una semana ya en San Antonio, sí, hija. Ya escuchaste, mi chica sexy. Ahora sí, fijo el baile el viernes.

0: Ahí para mi ex amor, ¿cuánto cobras? Yo te lo digo en privado, mándame mensaje en privado. Ahorita te voy a desbloquear, mi ex amor, para ver si me alcanza. Ahí estamos entonces, Ibra Traviesa. Años francas y orgullosa. Saludos, mami.
1: Solo borracho.
0: Estamos ahí para mi preciosa traviesa orgullosa y para mi ex amor. O tengo que vender mi viñón. Net, véndesela a los dos, le echa mi ex amor. Pues no importa, porque tú sabes que es por una buena causa. Ay, no. Ahí está, soy Brahman, es super guatemalteco. Y a Chomac, Lera, la Lile, Aden. Tur, tu hermosa, me tienes aquí escuchando, dice. Tu hermosura, me tienes aquí escuchando, dice. A Chomac, la Wale, Chasofi, y te quieres le mane.

Hey, para Sophie. Kusya que kehrim, chawir, yeah. Ay, sí, calo que anoche el tentador. Ay, yo que ken, mata cabotan. Sir, sir, sir, sir. Te vas allá, te vas allá. Ay, yo, papé. Se lo sube, terle, chacalá. Ahí estamos, dile que te patrocina el jueves el 9, lea.

Cale, el jueves chale mi ex amor. O el man es super guatemalteco, le digo eso a la Sofi. Ahí estamos, si me patrocinas el 9 chamane, la Sofi va a bailar contigo ya. Todo sea por una buena causa, pa' Sofi.

no sé yo, no sé yo si son chomaco, no, soy flaquita. Y Kiki, las flaquitas, ¿le? Más rico el hueso, apá, que la carne, apá, ¿so? Sí, sí, sí, es que el jueves voy a dar una vuelta en Sana, dice Sofi. Pero Sofi, tec tecanoc, que ya no hay músicas internacionales, ¿le? Mejor ve el lunes, nos vamos en las ruedas, bromas. No, nos vamos en los carritos chocones, ¿le, Sofi? O te freseas. Rolando, Rosita Chaj, Rolando Wichi. Si soy, si yo no estoy diciendo nada, saludos Rosita, mua, mua, y gracias por el saludo, hermano Francisco. Mua, mua, para ti, ya Rosita. Ahí para chica sexy, ew, Shinto. Sí, chica sexy, no están cap, ¿no le? Ahí estamos, gato. Ya va una hora que te duermes, chalare. Ahí para Costa Cruz va sonando tu música, Costa Cruz. Ahí para Sofi, ya vienen tus músicas después de esta mamacita. Dice por acá Sofi, y dile que me manda para la pizza y el licuado. Mándale eso al mane para que mire si es chomo, ¿no? Va, pues ahorita le mando entonces.

por acá. Ajá, ajá, el hueso más rico que la carne, guacala. Es que hasta el jueves 9 me dieron permiso ir. ¡Chola! Lo siento, Mayo, la verdad es que... Yo creo que las músicas internacionales, o más bien los conciertos internacionales, son los que más se va a poner bueno. Mándale solo una vez que virle. Yo ya le mandé así directo, así normal. Ay, estamos, ahí estás, ahí para Rosita Chihuil. Gracias por el saludo, Rolando. Besitos para ti, ya Rolando. Ahí para Gato, saludos preciosa Delis, aquí sigo a full sintonía, agradezco el saludo de parte de mi preciosa hermanita Sofi. Hermanita, te amo, saludos traviesa. Hoy te traje cosilla de res para lunch, mami. Hoy vamos a comer bien rico de tomar, te traje horchata. Saludos para el Borghetti. Saludos para ti, ya Borghetti, de parte de Gato. Saludos para ti, mi preciosa traviesa. Hoy te trajeron cosillas de resha y para tomar una horchata bien fría, con hielo, me imagino. Ay, no, ya se me antojó la horchata con hielo. Ahí están, seguí para la traviesa Jesús, la Sofi no alcanza su pierna, chile man, es super guatemalteco, chom la chiller, ¿eh? Chom la chiller, apacante Chávez, chom le mane, Adeli, saludame la cante Chávez, chau emir. Saludos para ti, cha. Saludos para ti, cha Cande, de parte de la preciosa traviesita. Ahí para mi examor, sus cher, ¿vas a bailar con otra? Entonces, no, gracias, agüetán. Yo soy celosa, yo. Yo soy celoso, yo. Prefiero invitarte solo tú y yo, que vayas con el pretexto de ir a transmitir y engañarme con otra. Ya si quieres hacemos videollamada, le mi ex amor, para que veas que sí voy a estar en la transmisión, ¿eh? Ahí estamos entonces. Ahí estamos ahí para manes super guatemalteco. No manches, si era yo el que estaba bailando con la Sofi. Y yo le decía, muévete, lindo baile, dice por acá. Ahí para Chico Roba Miradas dice, gracias, de nada, ya fuiste complacido, le Chico Roba Miradas, Josma Vija, ahí para Roberto López. Hola, hola, me complace con los conejos, pela su mazorca, saludos para ti, saludos, escuchando en Chobaquet, cerca de ti, saludos al Tun y al Kalin, dice por acá. Saludos para... saludos ahí para Roberto López. Saludos ahí para el Tun y al Kalin. Chopaquita están trabajando. ¿Dónde? Bueno, echarle muchas ganas al trabajo. Ahí para Costa Cruz. Dios chino, música delicia. Cojas Gavija, Costa Cruz. Ahí las disculpas que estoy hablando en las músicas. Es que ahorita tengo muchos mensajes. Ahí para Sofi. Ay, Dios mío. De plano, Utsingla. Te amo, y hermanito Francisco. Yo también quiero pizza y licuado para ir en sana. Ay, no, cher, es chomelmane. Traviesa. Ay, no. A veces el mane quiere bailar contigo. Entonces sería una transmisión a cambio de un baila para Sofi y un licuado y una pizza para ti. Ahí estamos, mane, ¿lo tomas o lo dejas? Bromas. Ahí están, seguí para la traviesa. Gracias, gatito, la mesa. Al rato, sí, mi meso, ya. Saludos para ti, mi meso, que echa la una carrera. Ay, padre.

Para Sofi, a cambio de una transmisión el 9 con Flor Bonita, ese día voy a dar una vuelta yo. Y a ver, Slemane, tú dirás si lo tomas o lo dejas. Si lo dejas es porque eres mujer. Así, con Flor Bonita, eso sí. Ahí para Costa Cruz no hay problema, a mí me gustan tus cotorreos, así por acá. Ahí para el Mane super guatemalteco, dale su jugo de chomalile traviesa en la cama. ¿Qué? Ahí estamos, tu jugo para ti, chatraviesita.

ahí para Roberto López. Aquí. Dice por acá. ¿Dónde? Que no miro. Ay, saber. Hay muchas casas que están haciendo ahí en Chupaquí. Digo yo, si es en la construcción, están trabajando, me imagino. Ahí para Lucy. Eso, Lucy. Que es ese recluta Fai. ¿De qué te ríes, le mami?

0: Estamos entonces haciendo con más música la preciosa Sofi, sonando tus músicas y Ayuy. Y Ayuy, me acuerdo de esa música, bailé con mi amor la en mis músicas la. No, después despiértate, Matisha Cherry.
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0: Natalie. Saludos para ti, mi preciosa Natalie. Viene tu música después de esta. Ahí para Antonio Velázquez. Hola, muy buenos días. Hola, hola. Gracias, Antonio. Bienvenido a la programa. Ahí para Mane, super guatemalteco. Va a llegar mi amor a cantar en San Antonio. Sí, ay, ay, uy, para que sepas, amor. Va, por eso patrocínanos, Tenguinchale Mane, super guatemalteco. Ahí están, ahí para Pedro Velázquez, dice. Más saludos para ti, preciosa flaquita. A veces no puedo mandar mensaje porque aquí con el trabajo, tú sabes que el trabajo es una bendición y tengo que cuidar mi trabajo. Saludos al gato, mi amor Adelis. Así, mi amor, así me gusta que trabajes para nuestro gasto, ya tú sabes. Ay, no mandé saludos a los de siempre porque no agradecen. Saludos para todos. Ahí para mi preciosa Candy, dice por acá. Mami, dile a la traviesa, gracias por mi saludo. Dale tres caguamas ya. Tres caguamas para ti, traviesa.
1: Claro que sí. Vamos al estilo de los toques. Por supuesto, con el maestro Juan Casado. Esto es así. Uno de los mejores. Véngale, maestro. A ver cómo suena.
0: La preciosa Lucy, a ver si te miro otra vez ahí en San Antonio. Vos primero, Dios, estaré el me estaré el martes. Pero me hablas de Lucy, chato. Yo soy Lucy Adeli. Para que sí te reconozco, le chato. Ed Quinto, te vi Adeli, te matchachi, cañón, no. Y a chacha huele Lucy. Ay, mi vida es un milicuata, Rey, si me hablas. Y mi pizza riendo, que bien.
2: Fuego.
0: Ahí para Sofi. Jaló solo en mi música. Haces shle. Mira, pues el video. Pero sh, te manda el privado. Ley, ay, uy, corazón. Gracias por mis músicas, mamita Adelis. Thank you, Adelis. Has visto mi video en TikTok, Adelis, con esa música. Vamos a bailar. Ven a Mikcha. Sí, he visto tu video, pero con tres diferentes guapos. Estás le. Por eso yo no sé quién es. Ay, ay.

fino, allí sí, Sofi. Ay, padre, le Sofi, allá no es el oso, le cher, cher bailas con cualquiera, le Sofi. No, allí sí.

Y el tentador que le echa y el tentador que le sopi. Ahí para Satanás, saludos a Deli. Y ahora termina la marimba. Saludos para mi traviesa y mi Juanito. Saludos para ti, mi traviesa y mi Juanito. Que los Satanás. Ahí para Mane, super guatemalteco, dice: suelta la rola, mija, suelta la rola. Si me patrocinas, con gusto te suelto.

Ahí para la traviesa, gracias Mane, gracias Mane. Ahí estamos entonces. Ahí estamos, ahí estamos. Bueno, Rosita Chihuil, ¿a te pones al tiro, mamita? ¿O no? No me has mandado nada, ¿le? Ahí están, seguí para gatos, los gatos. Ahí para traviesa, Cande Chávez. Gracias por mi caguama hermosa. Gracias por la caguama, Chas Cande.

Ahí estamos, bueno, ahí para la traviesa Satanás, mi Juanito, ¿ya? No, ahí sí, saludos Satanás. Ahí estás, ahí para Juanito. Hola Delis, hola Juanito, ¿qué tal? ¿Cómo estás? Bienvenido a la program. Ahí para Mane, mándale un Subraptor y Monster de Alacán de Chávez, a ver si se acuerda de los amores. Saludos. Esta vez para ti, mi preciosa Alacán de Chávez, de parte de Mane, el super guatemalteco.

0: preciosa Rosita Chihuil, ya ando ocupada, pero ya te dejo en privado, ¿ri? De una vez lo mandas aquí, Mayo, porque ya lo voy a copiar y voy a hacer mi publicación, lea. Ay, Bracande, de nada, mi chula. Esa no, mamacita, ya tú sabes.
1: Ya, y uy.
0: Pues sí, mi Cande, ya estás lista para nuestra feria del 15 de septiembre acá en nuestra bella localidad de Chivarrito, Manzana. Ahí están, ese Ibarra Rey de las Carreteras. Estamos de fiesta, sí, señor. Rajúa, Ibarra Chonito, buenas tardes y gracias por el saludo al nuestro Satanás con la traviesa. A nuestro Satanás.

0: seguir gozando. Música especial de la Super Orquesta Toto. Ahí para Sheila, Sheila López, hasta Huacatán, Huatenango. Saludos cordiales ahí. Vamos a comenzar con este tema entonces, y mucho cariño para ustedes. Y viene música.
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0: Y el buen movimiento.

músicas, finalizamos programación. Gracias por estar acompañándonos. Ahí para Rosita Chihuile, Leo. Gracias, mi Rosita. Saludos y tu foto, Leo. Ahí para Mane Super Guatemalteco esta mañana. Bye bye, corazón. A de sus te vas. Entonces, descartado tu música. Entonces, bueno, con estas músicas finalizamos el espacio que llegó gracias a la princesa Sofía Hernández. Ahí para Lucy. Dale, Lucy, ahí para la traviesa, nuestro y es Juanito. No, gracias, Juanito. Atacaste a los satanás le traviesas. ¿Qué te atacan? Ahí para mi examor, Jesús, Jesús, Jesús, examor. That mix hiciste chic mis música. Claro, sí, mi ex amor. Rápido se fue la hora, a pesar de que que no hablé en unos minutos. Pero aún así, pues, no se va, güey. Ahí para Satanás, traviesa, no te pongas celosa, también ahí para ti.

Para Sofi, dice, lee mis dos mensajes, ve mamita, dice, ¿cuál mensaje es mamita? Yo te leí tus mensajes, lea. ¿Has visto mi video en TikTok que con esa música vamos a bailar, ven a Mikcha? Así dijiste, si yo te dije, sí, te vi en TikTok tus videos, pero te vi con diferentes parejas, te dije, le Sofi. Ahí estamos, saludos cordiales ahí para... Así que con esto finalizo programación. Quédense en sintonía. Estaremos de vuelta con nuestra programación de Duranguense y Baladas. Así es, Baladas y Duranguenses. Así, así, Ale, ajá, así es. Músicas baladas y músicas duranguenses. Desde ya me pueden sugerir de sus músicas. Desde ya, porque si no, se quedan al último. Y luego hago mix chic sus músicas, ¿ok? Así que mis amores, pónganse al tiro. Finalizamos programación. Que llegó gracias a la preciosa Sofi Hernández.

Bueno, ahí estamos entonces. Bienvenidos y bienvenidas a nuestro espacio de Duranguense y Músicas Baladas. Espacio que llega gracias al chico travieso y la chica traviesa. Así que sean todos bienvenidos y bienvenidas a nuestra programación, familia. Vamos arrancando espacio. Muy buenas tardes. Hola, hola. ¿Qué tal? ¿Cómo están? ¿Cómo amanecieron? Diría una.

Familia, gracias, gracias, gracias, gracias, gracias por estar a full, full, full, full, full. Ahí estamos entonces. Bienvenidos al espacio de músicas, baladas y músicas duranguense, espacio de Chico Travieso y la Chica Traviesa. Saludos ahí para Pedro, si sigue ahí todavía, y para Mane Super Guatemalteco, eso.

0: Juanito no sale junto con sus mensajes. Ay, sí.
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0: Saludos, saludame a la Sophie, saludos a la más traviesa en la radio, entonces traviesa, me ayudas con los chivos, traviesa, a pastorear, cha, traviesa, cha.

ayudas al Janito con los chivos, van a ir a pastorear. Ahí para Satanás, Adelis, ¿quién canta esos de baladas? Dice amor, baleadas, che. Es baladas, oh, baladas. Esas que son músicas románticas, son baladas románticas. Ahí para Rosita Chihuahua, mi música, Leo.

0: Ahora sí son música. Nada de cada de otras cosas que ya le pedraré. Ahí están, saludos hermosas delis. Aquí sigan full sintonía, me complaces con dos duranguenses. Uno de agua azul que te da esa mujer y uno de tierra cali. 40 copas de vino, feliz cinturita de semana para todos. Aquí sigo mamacita, así me gusta legar, estés bien al tiro. Ahí están, seguí para Sofi, dice por acá.
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0: Me complace con 12 música.
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0: La primera de Arcángel Musical, ¿a cambio de qué? Y el otro con los primos de Durango. Tal vez Matgela, Lele Mamita. No sé yo de duranguense. Y de baladas, Le Sofi. Pregunta una de tus músicas baladas para que escuchen las audiencias. ¿Cómo son las músicas baladas?
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0: Diferentes parejas, yeah. No rí, solita yo he hecho ese video, Le. ¿Qué es balada? No sé, Janet, te estoy preguntando.

Seguir para Mac. La música de Camila Te Lo Daría y la de Marca de Tierra Caliente Sin Miedo a Nada. Gracias, Lecha. Gracias, Mac. Ahora sí, si preguntaste es música, ¿va? Ahí para Sofi, las baladas, Areta, la música de Rake. Sabes, Divino Mi Vida, Arérale o no. Ajá, también entran esas músicas, a ti complazco. Gracias por el saludo, Shonito. Igual saludos. Pues sí, chica sexy, a tu copa es lana o ya esteco. Si no, pongo un tu apodo, le chica sexy.

para Satanás. Pon una de Camila, coleccionista de canciones. Creo que es balada. Ajá, es hasta lujo, lujo. Así me gusta el Satanás, que tengas buenos gustos.

0: Ahí estamos entonces, ahí para Lucy. Adelis, la música de Leo Dan, Ojos Azules, y la de Cristian Castro, Por Amarte Así, dice, claro que sí, mi preciosa Lucy. Vaya Lucy, eres tremenda, sabes de músicas. Ahí para Mac, dice, Shakelale, huele in, dice, a Shakelele, a coche junchicle Mac.
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0: Ahí está, seguí para Satanás, dice por acá. Rey, que eres tú, dice muy bien. Ahí estamos, seguí para Juanito. Pedí una mi música, balada Sofi, porfa Sofi. Así es así, I love you Sofi. Ahí está, seguí para la traviesa. Inche uts, Juanito. Pero ese puedo, lo llevo mi gatito conmigo, le Juanito. Juanito, ya se puede. La traviesa lleva su gatito contigo, ya. Naíse, Francisco. ¿Qué pasó? ¿Qué pasó? Yo dije duranguense, no, no corrido. No norteña, le. ¿Qué pasó? ¿Qué pasó, gato?

ahí para Sofi. Sofi, ¿y tu música de Arcángel Musical a cambio de qué? No me aparece, le envié. Me aparece, pero con otros títulos. Aquí está una que se llama que no pasé. Un día volveré. Y a cambio de qué es con Alacranes Musical me aparece. Alacranes Musical me aparece, mamacita. ¿O es que te confundiste? Me dijiste Arcángel. Ahí están, seguí para Antonio García. Eso, gracias, Medellín. Ahí estamos, seguí para Antonio Bel.

con Sofi, yo quiero revancha el viernes de Cobra Kai. ¿En serio? ¿A poco sí? Chatole Sofi, el Antonio Velázquez quiere una revancha del reto para Teach el día viernes. Bueno, vamos a ver todavía si va a haber retos el viernes, porque es la conejita quien va a decidir la progra. Ahí para Satanás, Juanito, ¿puedes ir con ustedes a pastorear? Juanito, ¿puedo ir con ustedes a pastorear tus chivos? Ahí para Berna Gonzalito, saludos, ya llegué, pin, al primera hora. ¿Cuál primera hora? ¿3 horas después?

Atelis, dos rolas ahí, la de Mindyville, Amor Mío, y Alfa 7, Amor Real, para complacer a Juanito. Ajá, la cranes musicales de por acá. Ah, muy bien, estaré

0: Ahí está, señor Rey de las Carreteras. Nos deja un audio por acá. A ver qué nos dice el Rey de las Carreteras. Muy buenas tardes, Rey de las Carreteras. Bienvenido a nuestra programación.
1: 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Saludos, aquí ando, oh, aquí ando nomás, de que no puedo controlar tantas cosas en un solo, pero espérate.
0: Sí, claro que ya te puse tu apodo, el Rey de la Basura.

0: ¿cómo estás?
1: Ahora,
0: ahí para chica sexy.
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0: Estoy pues, pero ya no me pongo al tiro y ahí me voy alejando. Y ahí me voy alejando, ¿y chica sexy? ¿Qué pasó? ¿Qué pasó?
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0: Ay, sí, chica sexy, ¿por qué estás alejada, mami?
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0: Te he enseñado a enojarte, lee mi mamacita, ¿qué pasó?

0: quieres un poco más. Hey, para Sofi, gracias por el saludo, Antonio Velázquez. Si quieres revancha, démosle mañana. Va a ser reto mi programación mañana a las 10 a 12. Ahí estás, ahí para. Yo también. I love you, Juanito. Ahí estamos, Juanito. I love you, chao. Ahí estamos, ahí para Borghetti. Saludos ahí para Juanito. No, Satanás, ¿acaso me llevas cuando te vas con tus cubanas, Satanás? Yo no quiero.
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0: Ahí están, seguí para Borghetti, buen provecho para ti, Borghetti.

¿Qué pasó, Borghetti? ¿Qué pasó? ¿Por qué no hablas? Shaq mandas. Memes. Digo, Shaq mandas tu almuerzo. ¿No hablas? ¿Qué pasó? ¿Me tienes miedo? ¿Qué ondas?

Música, soy de los huracanes del norte, como tú no hay dos y la otra mi complemento, hoy una de los rieleros del norte, voy a llorar por ti. A las disculpas, niño capibaya, pero esas músicas no entran en nuestra programación, esas músicas no son baladas ni duranguenses. Más o menos, ¿en cuántos minutos vienen mis músicas? Ya, ya me voy, yo solo pasé de visita, dice por acá, Cherry, ya te vas, Ri. Bye. Ahí están, seguí por acá todo. Gracias por la música, mi preciosa coqueta. Aquí sigo, sigo, sigo, full, full, full, full, full. Saludos para el rey de la basura. Oh, ese sí me gustó. Perdóname la vida hermosa, mandé un norteña. Qué bueno que hay personitas, se están alejando. Eso sí me gusta. Hay veces no dice nada bueno, digo yo pues. Qué bueno que hay personitas, se están alejando. Eso sí me gusta. Hay veces no dicen nada bueno, digo yo pues. Están alejando, chala. Ay, para chicas sexy, ayer me hicieron enojar en la noche. Y Geat, ay, esos grupos no me gusta. ¡Órales! Allá la Jincoa estoy invitando mejor genaja y otro día. Ya que me chicas sexy.

0: Pero vos a la gente suelta, Jambalaya dice.
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0: Muy bien, estaré complaciendo con la música. Gracias, bienvenido. Ahí para Antonio Velázquez. Va pues, Sofi, va pues. Famoso Taca de Los Ángeles. Saludos ahí para el niño Capibaya. Ah, bueno, entonces no entran. Entonces ahora vengo, iré a pedirle a la Lina. Ella sí me da mis gustos. Andate, andate, si querés escuchar tu música. Ahí me dices cuando te van a complacer. Te lo escúchale, a ver si de verdad te complacen. Me río, fuertemente.

Juanito, no te llevo porque tienes miedo a las mujeres. Ahí están, señorita Sofi. Puras buenas rolas pedía pa' mamita Deli. Ay, uy, gracias por mis rolas. Atentamente, Sofía Azulín Sakche. ¿Sakche? ¿Qué es que puedes con apellido, le Sofi? Mejor Shak Sofi, te digo, lecha. Ahí está, seguí para Sofi, Cher, el Mac Tarranch Wigle. Ajá, es el Mac Tarranch Wigle. Necas, necas, tu chopla, chla, le Sofi, casa tengo.

0: te encuentro. Dos músicas de la marca de Tierra Caliente, Arráncame la piel. Y la otra es Escóndete dolor, dice por acá. Ahí va el niño capibaya. Entonces no me vas a dar mis gustos. ¿Es en serio? ¿Es en serio? Dime la verdad, así ya no te digo que eres mi locutora favorita. Es que tú me dijiste que en otro lado sí te complazquen. Y así pues, así si no, capibaya. A mí no me anden mencionando aquí, que de allá, que aquí, que allá. Aquí es aquí esto. Tus rehenes van a sonar primero, las pido y sos en chiga, ya suena los tres. Ve a escuchar, ya están sonando. Ajá, Ramus, Cric, Opreto, ríe. Me ríe fuertemente, así.
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0: Ahí están, seguí para más, que beso, y no me diste nada, solo estuve atrás de vos. Ash, esa no.

Estábamos con Saya y ahí para qué música. ¿Quién lo diría? ¿Quién lo diría, muchas? Que el Satanás es tan buena sus rolas. ¿Quién lo diría? Nadie se lo imagina. Pero tienes que cumplir la apuesta, Antonio Velázquez, así como me hizo el uno el viernes, hicimos apuesta y no cumple. A Chinook Mami, aquí lo vamos a quemar. Saludos ahí para Benja, Cunao Sandil Rivenja, Ticochla.

0: Así que no chapo, me dejo, Shakmir. Voy a estar triste, mami, sobre lo que te dije en privado, mamita. Te doy pues, Mac, tú no preguntas nada, te da miedo.
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0: Yo también ya me puse triste, Lemmy Sofi. ¿Qué pasó? ¿Qué pasó?
1: 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Solo tú.
0: Ahí para Mac. Ahí para Mac. Saludos ahí para niño Capibaya. Está bien, está bien. Ya no hablo de otra locutora. Pero quiero mis músicos, chato. O dejarás de hacer mi locutora favorita porque yo solo tengo oídos para ti y no a otra. ¿Será que te creo? Mi corazón me dice que estás mintiendo. Mi mente me dice que eres un mujeriego. Mis ojos ven que no eres sincero.

0: si no arruinas mi día, Richard.
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0: De plano, solo por lástima te complazca.
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0: Ahí está, señora Gato. Preciosa Delis, tienes que comprender al pobre Borghetti, el que él trae freno en la boca, por eso no puede hablar. ¿A poco sí, Borghetti, trae frenos en tu boca? Eso, ¿a poco? Es que no dice un gracias o saludos, no dice nada, Rick. Ahí, Brash, Juan Torres. La preciosa, así se habla, el que quiera complacencias, que se espere, y sí, juez, se vaya a la Chihuahua, a un baile, ¿cierto o verdadera delicia? ¡Ah, sí! Muy cierto. Saludos, Juan Torres, bienvenido a la programa. Ahí para Rey de las Carreteras, yo si no te menciono a nadie, pa.
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0: Ahí estamos, ahí para Chico Ropa Mirados. Ay, ay, ay, Adelis, estoy triste. Hoy se bebe. ¿Por qué estás triste, Le? Deberías estar feliz, feliz, feliz y contento, Le, Chico Ropa Miradas. ¿Qué día es hoy? Pues es un día muy especial, digo yo, ¿ah? ¿Eh? Ah, no, es entre un mes, ¿va? ¿Qué pregunta? Yo siempre me confundo con las fechas, de verdad. Yo pensé que hoy era la invitación de Chico Ropa Mirada, pero luego vi tu mensaje que es en julio. Esa no. Lo mía, si fuera que me dieron permiso, yo creo que me hubiera ido y estaría allá ahorita.

sonando música y niña, el niño capibaya dice, sí, sí, Sofía, yo también estoy triste, ¿no? Que iba a quedar entre nos, ando triste también. Sus, no eres sincero, ¿eh? En mi cara no, pero en el corazón sí, y mis oídos son solo para ti. ¿A solo tus oídos son para mí? Yo pensé que todo tu cuerpo. Juanito dice, tienes razón, Satanás, tengo miedo a las mujeres, Satanás, sola, solo la de Chocruz no tuvo miedo, pero me mandó por un tubo, Satanás. Eso te pasa por menso, Juanito, ¿no? Eso te pasó por menso. Y te lo digo así, en serio, eso te pasó por menso. Ahí están, seguí para Ñigo Apibaya. Y también mi Nitz Cos, también. Digo, mis ojos. Yo, ¿quién dijo eso? Ahí para Sofi. Pero bueno, así es la vida, mamita. Qué triste, mamita. Saludos al Juan Torres. Saludos para ti, Juan Torres. De parte de la preciosa Sofi. Eso sí, mamacita. Así es la vida, ánimo. Pues sí, mi chica sexy. ¿A poco sí, mi chica sexy? Aprovecha que te ando rogando ahorita, porque yo casi no ruego a nadie.

¿Por qué estás triste, niño capibaya? Tengo ganas de tenerte siempre y ay, uy, quincha, pero no está en sintonía, está en la trabajación. ¿En qué trabaja Lecha? Ay, ay, uy. Ahí estamos, ahí para el niño capibaya, dice nadie, absolutamente nadie, la locutora que ya no mira los mensajes en la compu.

¿Sabes el niño capibaya que estoy así, vea? Ay, ya. Ay, pero chico, roba miradas en un mes, es un mes, dice. Es que yo pensé que era hoy. Qué bruta, póngame cero.

Pues sí, Rosita. Gato ya ni tuve lejla. Le. Magta Kawech, Tikini Lombriz. Ahí están, soy un niño capibaya. Sofi, ando triste lo que me dijiste. Porque Sofi, yo bien sé que así andas, Rey. Ahí están, soy para Satanás. Gracias, flaquita.

0: Ahí estamos entonces. Voy complaciendo con más música por acá. Sonando música la preciosa Sofi. Sofi Che, Lucy, perdón. Sofi, ¿qué te va? Ay, ay, ay, dice por acá. No, que la videollamada que me hiciste, tenías tus lentes. En esos lentes se miraban más grandes tus ojos. Ay, ay. Ay, sí, cuál muy grande, solo tengo mis ojos así, está chiquitos, no, mis ojos, pero igual grandes, rindo, ay, sí. Ahí están, sí, para Satanás, dice por acá, Juanito, te mandaron por un tubo o te mandaron a la mierda, bueno, es lo mismo. De seguro lo mandaron a Juanito a la mierda porque encontraron otro más guapo, broma. Chalaca, Juanito. Ahí están, seguí para Mac, eso Mac, dale, dale Mac, ahí para Antonio García, que diría, pero no es. Saludos ahí para Antonio García, si está allí. Ahí para Antonio Velázquez, cuando quieras perder, ¿cuánto quieres perder, Sofía? Una transmisión, dile, Sofi, porfis. Ahí para Gato, dice por acá, saludos a Delis, me encanta cómo trabajas, chula. Saludos a Delis, me encanta cómo trabajas, chula, ahorita vengo, voy a ir a dejar mi bota ya.
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0: Para... Si a ti no te gustan los retos, le Gato, ¿qué pasó, qué pasó? Ahí para Mac. Yo aquí contando los carros, no tengo nada que hacer. Contá cuántos rojos pasan, cuántos azules pasan, cuántos negros pasan.
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0: Cuando te... Ahí para Benja, vamos por un reto, chaviza, dile la Olga, ¿sí?
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0: Órale, si Willa la Benja le está en otro changar, bueno. Ahorita vamos a poner su apodo.
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0: Ahí están, seguí para Sofi. Yo, ¿qué te dije, niño capibaya? No te dije nada yo. Es más, ya ni me hablas, pero bueno. Buena, Delis, un gusto saludarte, escucharte. Gracias por los momentos tan lindos que compartimos. Gracias por tu amistad, eres una persona increíble. Gracias por todo, me voy con el corazón lleno de felicidad y a la vez triste. Bueno, solo estoy practicando cuando me voy de aquí, qué nervios. ¡Ay, no! No me asustes, Sofi, ya me puse mel alcohólica. buena, Delis, te vuelvo a saludar el día de mañana. Cuídate, mami. Feliz tarde. Gracias, mi preciosa Sofi. Ahí, para Anthony García. Sí, aquí sigo, amor, Delis. Gracias por el saludo. Mi vida es por acá.

Voy complaciendo con más música ahí para el niño Capibaya. Idénticos a los tuyos, idénticos. ¿Cuál idénticos? Así no son mis lentes, señor Ricardo. Los míos son rosado, no negro. ¡Feliz día a Juan, Juanita, Juan charrasqueado, Juan sin miedo, Juan a la cubana y a todos los Juanes, hasta a sus Juanetes, hasta a sus Juanetes! ¡Ay! ¡Saludos! ¡Saludos! ¡Feliz día de San Juan, muchachos! Muchas felicidades, Juanito, que eres Juan. ¿Y quién otro Juan está por aquí? Ah, el Juan Torres. Saludos y felicidades en su día. ¿Quién otro Juan? Ahí para Mac, la de Tommy Torres, Pegadito y la de Maná, te lloré un río. Gracias. Ahí están, ahí para Benja. Son bolas, yo creo, dice yo, dos retos, digo, dos músicas que hincha Delis Promise. Ay, ajá. Allá hiciste tu reto con la chaviza, le, órale, venga. Ahí están, seguí para Rey de las Carreteras. Me puse melancólica y es borracha. Dice por acá, tú eres el borracho que ya ni sabe escribir bien. Yo estoy en mis 100 cabales. Ahí para Marvin González. Ahí para Juanito, dice Adelis, más guapo. Pero sin pisto, Adelis. ¿Qué tú prefieres a ti, Adelis? ¿Guapo sin pisto o guapo con pisto? ¿Te sirve guapo aguantar necesidades? Bueno, si es guapo y me gusta y tiene dinero, pues lujri. Pero si es feo y con dinero, pues la verdad, no, ri. Porque imagínate tener que besar a esa persona que no me gusta. Pues no, ah.

0: Ahí estamos entonces, complaciendo ahí a por Katie, ahí para niño Capibaya. Ah, por cierto, gracias por darme mis gustos, chato. Besitos en tus cachetes, buena delicia, me voy, fue unos momentos tan buenos, estoy practicando. Ay, qué nervios. Ahí sí, estoy practicando, chale, con Capibaya de aquí, nada de práctica porque te, no te vas a ir nunca, ¿ya tú?
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0: Ahí están, seguí para Antonio Velázquez, seguí para Chico Rupa Miradas. Gracias por las felicitaciones, dice por acá. Ya, ya eres Juan, tu César.

Pues sí, Rosita Chihuila, te pones al tiro, Lea. Pues sí, Rolando, los llamo. Ahí están, seguí para Gato, para Traviesa, para Bane. Pues sí, Traviesita, te pones al tiro, te voy a llamar. Mejor te voy a llamar un rato, Lea.

0: Bueno, ahí están, seguimos para el niño Capibaya. Y no voy a estar dando like a sus candidatas, de una vez se les aviso, porque no me dejas ir. Si yo voy con la Sofi también, no me lo vas a creer. Después que busqué y busqué y busqué. Ajá, ¿qué fue lo que buscaste?
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0: ¿Qué fue lo que buscaste? Alex López, ¿sigues ahí todavía? Ahí para Chico Ruba Miradas, gracias por las felicitaciones. Dice por acá, ¿qué te pasó, Chico Ruba Miradas? Porque estás muy triste el día de hoy. Ahí para el niño Capibaya. ¿A poco es ella, pues? Ah, no es ella, vos, no es ella.
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0: Porque ya, ponte al tiro, Ri, porque yo ya me voy. ¿Y dónde te vas? Ahí están, ahí fuera la traviesa. ¡Cañón! Ya no estamos comiendo, Ri. Ya no estoy preguntando si están comiendo, no sé qué. Que se pongan al tiro, sin ya.

Bueno, creo que por acá el Alex Lopes ya se nos fue. Ay, pero Satanás, traviesa, estás comiendo al Francisco. Parece que se está comiendo el Francisco. El Francisco solo se mira a la suje ahorita, ni su colita.

Sigo, yo sigo aquí. Ahorita viene tu música, le venga. No te preocupes, tú tranquis. ¿Quién te manda a pedir retos aquí? Elkina, venga, ¿por qué te confundiste de mensaje y le venga? Y para Shanito dice, gracias por la música de Liz. Digo, gracias por buscar mi música, Sophie. Ahí va el niño Capibaya, dice, feliz día, les desea Juana Ramos.

Grupo Mirados, hoy se bebe. Ay, pero venga, era una broma. Con loco, yo siempre estoy aquí, mami. Ay, ay. ¿Será cierto lo que dices?

ahí estamos entonces, voy complaciendo con este éxito musical, la sugerencia ahí para el niño capibaya, que me había sugerido esta música, pasando música. Ay no, siempre se pone feo así, Dios mío, ¿qué está pasando? ¿Qué será que tienen tus links, digo yo, Benja? Ahí para chicas sexy, colic, digo, ni un saludo, pica ahí con la música de los primos, te perdonaría, de tierra, Cali, déjame, y solo quiere tener sexo, perro, ¿ya? Solo quiere tener sexo, ¿ya? ¿Qué pasó, chica sexy? Kishahuita watching, chica sexy. Estabas enojada, por eso ya no te mencioné, Shehubin. Igual, no quiero que te enojes más conmigo, rica, ¿eh? Me partes el corazón en dos y más que todo eso. Yo me da miedo hablarte. ¿Qué tal si me pegas? ¿Qué tal si me haces algo?

Ay, ay, uy, ahí estás, entonces, y por acá todo, dice por acá, súbele, súbele, mi reina, que anda al trillón, eso, gato, así me gusta que te pongas al tiro, ahí para chicas sexy, así se llama la rola con loco. No me estés tentando, ya todo, chicas sexy. Ay, no, yo quiero. Dice con mis enojos, casteago, violín, calola. No sabes cómo me pongo cuando me enojo. Eso es normal. Susla, en jets, mejor net, ni te hablo, ri. Si es así, la verdad no me gusta. No me gusta que estén enojados conmigo, Ri. Me siento muy mal yo, Ri. Ahí para Rey de las Carreteras. Si le tienes miedo a la chica Sepsi, imagínate cuando me veas en diciembre. ¡Chul! Nati, yo no te tengo miedo, la verdad. No te tengo miedo porque no te voy a ver. Ojalá, ni Dios lo quiera, porque yo contigo ni la esquina. Ahí para el niño Capibaya. Sus, te faltó una mi música babosa. No, allí sí, no, allí sí. Tengo el mar más profundo. No, seguirás siendo mi locutora. Dios, Chatri, niña Capibara. Te compras con tus dos músicas. A pesar que no era, que no era balada, ni duranguense, jotac, norteñas, tus músicas re... De una vez te lo dije, gracias por una sola música, adiós. ¿Cuál es una sola? Dos te complaciste a tu niño Capibaya, nada de una sola.

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0: Hasta chuerchic, mamacita chula. Gracias, traviesita. Y para reír de las carteras, Delis, cuidan tu audiencia. Sé lo que te digo, no después a pa público, si no te vas a quedar como la Leti Chan Chan con tres personas, qué vergüenza, dice. Yo siempre cuido mis audiencias, rey de las carreteras, a Cahuiltagle les hago caso en todo lo que dice. Cahuiltag, un capibaya, le complací junto a sus músicas que son norteñas. Me río, me río. Ay, pero chica sexy, pinche, no seas metiche, ve a meter tu cabeza en la taza del baño. Gracias, carrera basura. A la Delis estoy hablando, no a ti. Jesús, Cher, me tienes miedo. ¡Qué pecado! ¿No ya estás en tus días, Ri? No, ya está. Ya te voy a ir música. Ya te voy a ir música.

iki siang web kita kiper saat kemarin musik aja. Hai sama si Panama, que va sonando tus músicas y mis músicas que ya le magaré ya están sonando tus músicas, lea.

nada, de nada, de nada. Y para chicas sexy, qué música, chalaón. Y mi música ahorita, si no tengo paciencia. Tu música va sonando en 3,

0: quiero casi, ay, uy, qué música.
1: Ay, uy.
0: Ah, ah, esa no es. Es esta. Ahí para chicas sexy, se siente chido preguntar rolas un poco tarde, más se suena rápido. Así como ya sos de última chicle, por eso suenan rápidos.

estamos en Tusi, gracias por la sintonía, Mac. Ahí están, seguí para Lucy. Ay, ay, ay, Lucy, saludos, mamacita. Ahí te espero en San Antonio, le mami, me dices cuando llegas. Ahí están, seguí para Mac. Bueno, hasta mañana, si Dios nos permite, bendiciones, bye. Gracias, Mac, saluditos cordiales ahí para ti.

0: Bueno, estamos entonces con esto, finalizo el programa, así que la pasen muy bien, nos saludamos el día de mañana, feliz tarde para todos, espacio que llegó, gracias al chico travieso y la chica traviesa, nuestra programación de baladas y músicas duranguenses, que la pasen muy bien, finalizamos programación ahí para Lucy, hasta mañana chula, feliz descanso, fíjones, ahí te digo hola, papás Lucy, ahí me dices hola, chato. Ya, dijiste la mamacita, estamos entonces, finalizamos programación familia, finalizamos programación, que la pasen muy bien, feliz tarde para todos y para todas, nos saludamos el día de mañana, con permiso, hasta mañana, bye. Ahí para chicas sexy, chachuy, gracias por mis rolas, flaquita nice, los de San Antonio, aguantan más que los otros, cala. Chac San Antonio, uy, Dios mío, ustedes preocupados, ni yo me he peinado, ríe. Ya, ya estoy preparada ya. Ya fui a ver mi traje que voy a poner. Unos trajes que nunca lo he usado, los voy a usar ese día.
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0: Ahí estamos entonces, que la pase muy bien, feliz tarde para todos, saluditos. Ahí para chicas sexy, cool, Neri, Chuein, Jeva, falta, doy mi 1,000,000 con la asociación del día viernes. Ahí está la chica sexy.
1: Mientras
0: ni modo, mami, ni modo, hay que ponerte las pilas. Ahí estamos, que la pase muy bien, ahora sí me despido, se quedan en buenas manos acá con Jessica González, con permiso, bye.

0: Bueno, una excelente tarde para cada uno de ustedes, familia. Buenas tardes. ¿Qué tal? ¿Cómo están? ¿Cómo se encuentran? ¿Qué tal? ¿Cómo va su tarde de este día? Día miércoles, mitad de semanita, ombliguito de semana. ¿Qué tal? ¿Cómo se la está pasando? Sean todos bienvenidos y bienvenidas. Vamos arrancando programación con cada uno de ustedes. Vamos arrancando con espacio de 120 minutos.
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0: Espacio de 120 minutos de músicas corridos, corridos alterados, corridos bélicos, corridos tumbados. O sea, todo lo que tenga que ver con corridos. Ingresa a la programación de esta tarde, espacio que llega gracias a Alfredo. Así que pues sean todos bienvenidos y bienvenidas en este espacio. Los saluditos cordiales ahí para todos ustedes, a los quienes siguen ahí en sintonía, muchas gracias. Saluditos ahí para Lucy, por si está la luz ahí todavía. Digo, por si está ahí, saludos también ahí para la traviesa, el rey de las carreteras, a Erika, a Benja, a Francisco, al chico roba miradas, a Satanás. Saludos también ahí para Juan Torres, al famoso Taca de Los Ángeles, saludos también ahí para Rosita, a Alex López. Saludos también ahí para Rolando, a Cruz Acosta, saludos también ahí para Pedro Velázquez. Saludos también ahí para Chris Lorenza y para Michelle, a mi conejita Hernández. Saludos también ahí para saluditos ahí para Héctor López también. Saludos.

Bueno, ahí estamos. Ahí los saludos ahí para Rosita, Chihuil. Saludos a Nagolán y aquí estoy. Y aquí me quedo. Ya hay trabajo, dice. No, pues gracias, como siempre, le Rosita. Pues a darle con todo ahí al trabajo. Ya nomás solo te faltan unas 4 horas más. Y listo, te vas.

Michelle, bienvenida, mi hermosa. Hola, hola, hola. Hola, buenas tardes, aquí en sintonía. Porfa, y con dos músicas de Junior, aquí, Droga Letal y Mi Gata, y una de Chuy. Ya ni pedo, porfis, dice claro que sí, mi hermosa, con gusto. Gracias, quería estar ahí en sintonía. Saluditos ahí para ti. Saludos también ahí para Samuel Chávez. Saludos, aló, aló, buenas, buenas, una rola ahí, chauts. Claro que sí, con gusto. Saludos ahí para Samuel Chávez, bienvenido a la programación. Para el rey de las carreteras, saludos. Hola, mi amor, buenas tardes. Buenas tardes, rey de las carreteras, bienvenido. Gracias por la sintonía. Para Leo, chico consentido, García, García. Uf, hasta el fin, Leo, hasta el fin. Mi mentirosa, ¿por qué te tardaste hoy? Todos los que aquí importamos y nos para pa' torcer. Sabes, Leo, ya tú sabes. Siempre, siempre el tráfico, el tráfico.

0: andas contigo, ¿por qué te tardaste tú 3 días en llegar?
1: Vaya que andaremos bien pendiente para cuando ya.
0: Así no me gusta a mí. Saludos también ahí para la chica antoniense. Buenas, Jessie. Ya llegué hoy, sí, Chanim. Chanim, vinele, Shawilole. Dice, ajá, ya, Shawilole. Ya, Shwilo, ya pusiste un pie. Ya pusiste un pie aquí en cabina. Así sí me gusta, mi chica antoniense. Ahí sí te mereces un tu chicle Trident.

0: Bueno, y para la chica antoniense, me incluyes la de Los Amos, Hoy Voy a Pistear en Los Inquietos del Norte, Perro Desgraciado, ya puse un pie, ahora me falta poner el otro, dice, ajá, ya solo te falta poner el otro. Es un chicle tacaña, dice, así como tú, le chica antoniense, vas tacaña.
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0: Por eso yo te decía, no seas mala onda, no seas tacaña, no hagas lo que no quieres que hagan contigo.

Lo sé, para Cruce Costa, bienvenida a la programación. ¿Qué tal? ¿Cómo estamos con el audio? ¿Escuchan ustedes? ¿Estamos bien o no? Bueno, ahí me van diciendo. Yo Chen, salud, Jessiquita, aquí a full, dice. No, pues tan rápido terminó el partido de Brasil, Cruz Acosta, que ya estás aquí.

sigas corrido, Sheila, antes que comience el partido de Brasil. Sangre Valiente, Grupo Exterminador, el efectivo de los Tucanes de Tijuana. Me gusta ponerle el polvo, Grupo Exterminador, el 42, los Tucanes de Tijuana. Claro que sí, cruza costa con gusto.

Finalizamos entonces, voy complaciendo con estas rolitas. Bueno, ahí para Michelle, gracias por el saludo, Saturnino, igual saludos. Ya solo falta que el Satanás sea antisocial, dice, tal vez, y lo sea, quién sabe.

0: saber qué es lo que le gusta a ese Satán.
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0: Me imagino que le gustan los rock así que gustan a las personas.
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0: O si no, puras músicas satánicas le gustan.

Bueno, y para Satanás, me gustan los corridos, pero soy antitumbados. Dice, ah, vaya, y, o sea, entra de todo tipo de corridos, dije yo, no solo corridos tumbados. Saludos para la chica antoniense y saludos ahí para ti, chica antoniense, de parte de del Saturnino, digo, del Satanás.

0: Aquí estamos, ¿y ahora cómo estamos?
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0: Ahora cómo estamos, chica antoniense, probando sonido, 1, 2, 3, 1, 2, 3. Ahí para el famoso ataque de Los Ángeles, que venga tres músicas de los Tucanes de Doctor del Pueblo. Tengo tres viejas, la otra compa sacra chingón de los chingones. Mi amor corazón ya está acercando la fiesta de nuestra aldea de San Antonio Sija. Ya está listo tu traje, dice. ¿A poco sí? A ver, quiero ver. Nuestra aldea, yo no soy de San Antonio Sija.

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1: Para Cruz Acosta, el audio está bueno, se escucha nítido.
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1: Échame tu suerte, es que hoy hice una apuesta con un escocés. Ella es fantástica de Escocia.
0: Te voy a enseñar.
1: Y yo le voy a Brasil, dice. Ah, no, pues te deseo toda la suerte del mundo, Cruz Acosta. Si ganas, ahí me das la mitad de lo que vas a ganar, ¿ok?
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Para el niño capibaya, hola, hola mi locutora favorita, yo de nuevo, dos músicas ahí a vos, de los huracanes del norte, como tú no hay dos, y la otra mi complemento, gracias, nadie, absolutamente nadie, la locutora con lentes, porque ya no mira bien los mensajes en la compu, y sí, de mi espalda no estés hablando, como digo, de mis lentes no estés hablando. Ni aún así la locutora puede leer bien los mensajes.

0: Para Satanás, sí, sí, pon una del Aragán, muñequita de Hule, dice. Ok, con gusto, Satanás. Ahí para el rey de las carreteras, cambia tu fondo, mami. She, please, please, amor. ¿Cuál fondo, tú, rey de las carreteras? Ahorita no estoy usando ningún fondo. Estoy usando, pero ya. Más bien estoy utilizando las músicas que ya me sugirieron de fondo. Ya tú sabes, rey de las carreteras. Para el chico triste. Hola, hola, hermosa. Gracias por mi saludo. Dice y saludo, dice. ¿Quién serás, digo yo, chico triste? Ah, no eres el chico triste de la... No, no, ¿cómo es? El chico triste, el que siempre hace live en TikTok. ¿No serás tú? Saludos, chico triste. Ay, las disculpas, se me fue tu nombre. Se me fue tu saludo. Para el rey de las carreteras, nos deja un audio, vamos escuchando.
1: Jessica, amorcito mío, cambia tu intro, mi chiquita. Ay, Dios mío, ay, Dios, Dios. Bueno, para empezar, los corridos tumbados son para los mocosos con pañales todavía. Se dijo y se tenía que decir. Ponme el zorro de los tucanes. Sí, mi amor, por favor. Besos, ¿ok? Saludos a todos.
0: Y te tenías que decir, rey de las carreteras. Yo digo que si no les gustan los corridos tumbados, nomás tápense sus oídos cuando escuchan que está sonando un corrido.

0: Bueno, ahí estamos ahí para la chica antoniense. Dice por acá la chica antoniense. Ahora sí, todo. Uts, gracias Saturnino por mi saludo. Dice, gracias chat Saturnino. Ay, no. Bueno, cualquier cosa, ay, me avisas, le chica antoniense. Hoy serás mi asistente personal, mi asistenta personal.
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0: 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Saludos ahí para Rolando. Hola, Jessy. Ya me vine, Irni. Bienvenido, Rolando. Te dejé apartado una de tu silla junto a la Rosita.
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0: Ahí buscas a la Rosita y si ves una silla disponible, pues ahí es tu lugar que te dejé apartado. Ahí para Michelle dice, como dice la música, mi chula, si no le gusta ese rey, que se vaya a la chingada. Y si no te gusta, pues se vete a la chingada.
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0: Ay, no. Ahí para Leo, mira mi mentirosa, dice, a ver, a ver, a ver.
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0: Ay, padre, apenas llevas 2 minutos en sintonía, ya que me...
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0: Bromas, muchas gracias, Leo. Gracias, gracias por la sintonía.

El tubo. Ah, y tuvo que hablar el payaso, dice. Ajá. Cubierle un rey de las carreteras, tal vez lo escucha ya su hijo que tiene ya como unos 20 años y dice que esas músicas solo son para niños que les cambian sus pañales todavía, o sea que aún le cambia los pañales a su hijo.

Bueno, ahí estamos ahí para Samuel Chávez, por si sigue ahí, pues fuimos complaciendo con su música. Ahí, bueno, ahí para Eric. Dos músicas ahí mejor de Peso Pluma, London, y la otra Tú con él. Las otras dos ya no, Jessiquita Hermosa. No sé por qué te dice, mi amor, mi vida, un viejo guango, cuando realmente aún eres una niña y él de 56 años, la neta, me da tanto coraje, dice.

0: Okay, para gato, hola, hola, muy buenas tardes. ¿Qué tal, cómo estás, preciosa Jessy González? Una excelente cinturita de semana para ti, espero que te encuentres muy bien, mi amor. Ya estaba ansioso de escuchar esa voz tan sexy, me encanta, se chula y te portas bien, mi amor. Ahí me complaces con dos corridos, uno de los piquetes del norte, piquetes acá.
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0: Inquietos del norte, caiga quien caiga. Y uno de exterminador.
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0: Me gusta ponerle al polvo, Jessy. Yo me río fuerte del niño capibara. Si no me reporto mucho, es que voy a estar ocupado con una jovencita. Saludos, Michelle. Ya llegué, mi ex amor.
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0: Ok, saluditos ahí para ti, Francisco. Bienvenido a

0: Saludos ahí para Chuanito. Hola, Jessica, buenas tardes. Jessy, ya al 100 patrona, dice muchas gracias, Chuanito. Ex patrona, me decís, Chuanito, porque recuerda que ya no eres mi trabajador.
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0: Saludos, Chuanito. Saludos también ahí para Rosita. Rolando, en colic chirichle yes, y dice, ya escuchaste, Rolando, la Rosita está atrás de mí.

señor quien dijo que me voy a la chingada, Erichaca, hijo, saludos. O sea, ¿eso quiere decir? O sea, ¿eso quiere decir que... O sea, ¿eso quiere decir que es tu hijo, el Eric?

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0: Los saluditos cordiales ahí para Anthony García. Sí, hola, mi amor Jesse, gracias por mi saludo y saludos para ti, mi vida, aquí en sintonía. Besitos, mua, mua. Dice, muchas gracias, Anthony García.
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0: Ya tú sabes. Para Sofi, hola, hola, saludos, mamacita Jesse Gachanash. Ya vine, mami, aquí a full sintonía desde mi casa, chulada.
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0: Suelta tres rolas, la primera de Peso Pluma, Rubicón, y la segunda de los hermanos Espinosa, Dios por Delante, y otro de los dos carnales, Vida Ventajosa. Saludos al Eric Tux, saludos al Juanito, dice, saludos ahí para ti, Eric Tux, de parte de Sofi, saludos ahí para ti, Juanito, de parte de Sofi. Bienvenida, Le Mami, ¿qué tal, cómo estás? Tantos años sin saber de ti.
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0: Espero que todo bien.
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0: Saludos ahí para Junior Zarat. Hola, hola, aquí llegué de nuevo. Saludos, no sé cómo te llamas, dice Jesús Padre. Oh, sí, cierto, no me preguntaste ayer cómo me llamo.
1: No pregunten.
0: Un gusto. Aquí te saluda Jessica.
1: No.
0: Para servirle a usted y familia. Para Rolando.
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0: Saludos y mua mua a mi amor. Que lo espero ahí en la silla, dice. Lo espero, ¿eh? Más bien, ella te está esperando a ti, Rolando.

0: Bueno, para Francisco, ¿qué pasó? ¿Qué pasó? Yo sí no te escucho convencida, que te estoy contando que estoy en una relación con una jovencita, dice. ¿Yo qué dije, pues, Francisco? No te creo, te dije, pues. No, pues, qué bueno, Francisco, qué bueno. Qué bueno, si es así, si encontraste una jovencita, que la aproveches y que la cuides mucho. No le vayas a hacer daño, por favor.
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0: Para Satanás.
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0: El Juanito ya me pertenece, dice Jesús Padre. ¿Cómo no te va a pertenecer el Juanito si el Juanito es una oveja negra?

0: Gato, tú también pides rolas chingonas, no chingaderas. Escucha el mío, puro para vatos perrones. Un narco y sicario no es tan fácil de tumbarlo. Creo que voy a adoptar el chiquito Eric.
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0: ¿Qué va a ser chiquito ese Eric? Él es grande. Para Juanito.
1: Señores, ni tampoco.
0: ¿Oíste, Satanás? Me dijeron ex trabajador. Me dijeron Satanás. Ya ves, Juanito, ¿por qué haces cosas indebidas?
1: Magia de origen mundial para todo.
0: ¿Por qué hiciste cosas indebidas en mi terreno? A mí no gustaron.

Cintia, ¿se puede dedicarle, mami? Dice, claro que sí, se puede dedicar. Pues le puedes dedicar a la persona que te cae mal. Pero sé. Ah, puedo decir nombres porque son muchos perros desgraciados.

0: para el chico triste, hermosa, no sé quién lo, no sé quién lo que dice, porque yo no hago live. Live Lipi dice, no es, no era así, no era así, va. Yo no hago live a Wiwi, saludos y que suene la música de los inquietos, la pesadilla, dice, ala, esa música está buena. Claro que sí, chico triste. Para Michelle, esa música le queda muy bien a ese rey, Satanás. No te lo dije a ti. ¿Cuál música? Oh, la del perro desgraciado.
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0: Y para el Pizarrico, saluditos para tu patrocinador.
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0: ¿Qué onda, es Pizarrico?
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0: Ahí para Cruz de Costa complaciendo con sus rolas. Para Junior, sírveme una Kush entonces, Jessica, una rola por si hay tiempo, dice. Ajá, claro que sí, con gusto. ¿Cuál sería tu rola? Y ahí te va tu Kush.

Sí, tantos años sin saludarte, Jess. Y aquí todo bien, gracias. Y si no, pues qué bueno, Sofi. Saludos, Michelle. Saludos ahí para ti, Michelle, de parte de Sofi. Sí, pues, Sofi. No hace como unos 3 años, creo yo. Saludos ahí para el chico inocente. ¿Qué pasó, chico inocente? ¿Por qué borras tus audios y tus mensajes?

0: Para Juanito, gracias por el saludo, la hermosa Sofi. Saludos para ti, la lujo Ali de Chuitapo. Gracias por el saludo, Cha Sofi. Para el rey de las carreteras, Cato, ¿qué estás diciendo? Un joven, una jovencita, yeah.
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0: Una jovencita, yeah. Amor, mira. Mira ese gato, le dice jovencita a la Telma de la radio.

Gracias por el saludo, Francisco. Igual saludos, mi chula. ¿Tú le crees al Francisco que es que va a estar ocupado con una jovencita? No, pues si es que lo digo, pues me imagino que sí es cierto.

0: como que solo lo anda inventando el Francisco. Para Eric, es que la neta me da tanto coraje porque un viejo guango le dice mi amor, mi vida a una niña de 18 años.
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0: ¿Tú cómo sabes que la niña tiene 18 años?

Para Rosita, vamos a ver ahí para Rosita, ya. Ya conozco, ríe el chico triste, quinto in, pero a ver si es el que estoy pensando, dice Shane. Shane, es lo que digo yo, se me hace conocido, pero... Pero dice que no es el que yo conozco yo, ahora tú suelta, ¿quién es el que dices tú? A ver si es él. Para la chica antoniense, conste que yo no dije nada. Como que me quiere dar guarrán y así, no habrá otra manera de cambiar la programación. Dice, no man, no hay. Ni modo, tienes que esperar la siguiente programa. Ya solo falta 60 minutos. Aguanta, se fue.

y sí, 3 años y casada, ya le me río y me río fuertemente. Y sí, ah, es con el Asache, te casaste, Sofi. No creo que soy Luje, Juanito. Y dice, ojo. Oh, oh.

Bueno, y para el famoso Taca de Los Ángeles, salúdame el señor chef Antonio Velázquez. Rumbo al trabajo, dice rumbo al trabajo. Bueno, saludos ahí para el señor chef allá, Antonio Velázquez. Saluditos de parte del famoso Taca de Los Ángeles.

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0: Para el rey de las carreteras, Uta, ¿dónde has caído, gato, con la tiel maicé? Para Francisco, gracias por la música preciosa de Jessy González.
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0: Gracias. ¿Qué? Gracias por la música, Ye, Francisco, si ni he complacido con tus músicas. Y aquí sigo en full sintonía. ¿Qué pasó, Michelle? Yo escucho que no te gustó la noticia. Saludos. Saludos, rey de las carreteras. Saludos para Germán Montero. Saludos para mi preciosa hermanita Sofi. Te amo, hermanita. Saludos ahí para ti, Sofi. Saludos ahí para usted, Germán Montero. Para el rey de las carreteras, de parte de Francisco. Para la chica antoniense, mejor regresa en una hora, dice. En una hora, ya. Regresas en media hora, le. Ya dije. Ahí para SH, bienvenido a la programación. Buenas, buenas, mi Jessiquita aquí a full sintonía, porfa. La rola de los dos de Tamaulipas, ayúdame. Y los hermanos Espinosa, el ayudante. Hermanos Espinosa dice, ok, claro que sí, con gusto. Para Junior, Tigrillo Palma, el bazucazo dice, claro que sí, con gusto, Junior. El hijo adoptado. Solo que ahorita mi familia peluche no está en sintonía, yo creo que se fue en Shela, creo yo. Para Satanás Jesús Pagre, con tu música, Satanás. Esa es mi rola. Pensé que era una música corrida, que es rock. Y tu música se llama Mi Muñequita Sintética. No. No, de hule, es de sintética.

0: Complaciendo con más de las rolitas en la programación de corridos. Espacio, gracias, Alfredo. Bueno, y para el rey de las carreteras, sí, ajá, yo también, yo veo que es otro Sofi. Ponte esta rola allí, dice, ok, con gusto. Para Junior, nomás vine por la familia Peluche y no está, dice. Ay, chola, la Junior. No sé qué le pasó a mi familia Peluche, porque ella casi nunca falta. Nunca no hace falta aquí. Tal vez se le surgió una emergencia, digo yo, pues.
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0: Para el chico inocente. Hola, ¿qué haces? Despierta ya, muñeca. Muñeca, dice. ¿Cómo que qué hago? Despierta. Ya estoy trabajando. Opto.
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0: Ojalá va a sonar, si hay tiempo, saludos. Si no va a sonar en esta progra, va a sonar en la siguiente progra, chico inocente. Tú tranquilo y yo nerviosa. De que suena, suena. Para el Pizarrico, gracias, don Francisco. Excelente miércoles. Dale duro, gato Peck. Ahora sí, nos fuimos. Ahora sí, nos fuimos, Pizarrico. ¿Qué onda es Pizarrico? Pensé que ya se le había pasado el enojo, pero ya veo

Es otro mamita, es así su apellido. Su apellido Ulin Sarche. ¿Y cómo sabes eso, rey de las basuras, que es otro o como sea que te llamas rey de las carreteras? Oh, se suena casi igual que el otro. Solo cambia el primer apellido.

0: Para el chico inocente, chiquilla, chiquita, muñeca, te amo, mi amor, mi vida, chiquilla, mami. Yo también te amo, mi vida, Kinchari, si fuera que siento algo por ti.
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0: Sí, con saludos, rey de las carreteras. ¿Quién es Telma? Tú sí lo conoces bien. Barre de las carreteras, porque ahí fuiste bloqueado, pero no es ella, está, pero no es ella, está bonita con buena ropa y unos tacones, se va a mirar bien, mamacita, pero no está en mi lista. A mí me gustaría llevarme bien, bien con el público, porque mi chica ya no quiere que escucho la radio. ¿A poco así, Francisco? Para el famoso ataque de Los Ángeles. No sé qué fue lo que dijo, pero dijo algo para el Pizarrico. Estará aquí la preciosa chinita. Chinita, chinita, ojitos chiquitos. Ya estoy aquí, mami. Yo sé que a ti no te gustan las músicas de los narcos, pero aparécete, mi preciosa chinita. Dice, ahorita la chinita está fuera de servicio. Ya la llamé, mi chinita, y dice que ahorita anda ocupada. Para el chico triste, y ay, uy, pero qué rola. Sí, esa tu rola sí está buena. Para Michelle, hazme río, me río. Hazme río, me río. Yo que el Francisco ya ande con una jovencita. No creo. Gracias por el saludo, hermosa Sofi. Igual saludos ahí para ti, hermosa Sofi.
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0: Para Chris Jesse, bienvenido Chris, ¿qué pasó? Para Sophie, es el mismo mamita el que te mandé en tu privado, es el mismo del apellido mamita, dice. Vaya, por eso yo me refería al de antes, al otro de antes.

Eric, por casualidad, ¿allá viene Misak Músicas o falta nadie? Ay, Eric, ¿qué voy a hacer contigo? No, solo que hoy vine muy tranquila, vine con toda la actitud. Y hoy cuando inicié la voz, dije, espero que hoy no me hagan enojar. ¿Y qué es lo primero que haces tú? Me escuchas tus músicas, ya sonaron.

0: Bueno, y para Junior, manda tu señal de humo a la familia Peluche, dice. Mi familia Peluche, manda tu señal de humo si estás ahí.
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0: Manda tu señal de humo tras el Junior.
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0: Para Chris y Jessy, saludos para la criatura y Sophie, ¿quién más anda ahí? Dice, anda el Germancito.

anda tu rey de las carreteras, andaba tu Satanás, pero yo creo que ya se fue. Saludos ahí para ti, criatura, y para ti, Sofi, de parte de Chris. Para Sofi, saludos al Junior Zaratle, dice, saludos ahí para ti, Junior, de parte de

a continuar, mi compa, pariente. Vamos a seguir adelante con más corridos. Chacalosos, viejo, chacalosos. Y ahí le va un bonito saludo para toda la raza bonita del bonito estado de Sonora, pariente. Y ahí le va este bonito corrido, mi compa, claro que sí. Un corrido que compuso un viejo bigotón, que por ahí es muy conocido por todos, viejo. Ándale, pues oiga. Y un saludo para mi compa Melchor, hombre, dice. ¡Ahí le va, viejo!

Bueno, familia, de esa manera vamos finalizando con este espacio. Espacio de corridos que llegó gracias ahí, Alfredo. Muchas gracias por habernos acompañado en este espacio. Así que pues no se despeguen, no la cambien, ya estaremos regresando con la programación de músicas variadas.

Vamos arrancando con la siguiente programación de música variada, espacio que llega gracias a Anónimo. Así que sean todos bienvenidos y bienvenidas. Los saluditos ahí para Francisco, a Rosita, al niño Capibaya, a Cris, a Junior, al Pizarrico. Saludos también ahí para el rey de las carreteras, a Michelle, al chico triste, al famoso Taca de Los Ángeles, a Satanás, a SH, a la chica antoniense, a Juanito, a Cruz Acosta, a Rolando, a Leo Chico Consentido, a Samuel Chávez. Saluditos. A Sofi, al chico inocente. Saludos.

Tu marido, tú el rey de las carreteras, por eso se pone loca cuando no estás, dice. Se pone loca porque de plano que las otras locutoras no lo aguantan, solo yo lo aguanto. Saludos para Pancholín y Germán, dice saludos ahí para ti, Pancholín, para usted, Germán, de parte del...

0: Gracias por el saludo, Cris. Igual saludos, gracias por el saludo, Pisapiés. ¿Qué? Si no hay. Para Sofi, gracias por mis rolas, mamita Jessica. Jessie, suelta dos rolas. La primera de Alfa 7, Amor Real, y la segunda de Grupo Brindis, Forever. Claro que sí, mamita, esa música de Forever está buena esa rola. Para el rey de las carreteras, nos deja... Nos deja un audio por acá, vamos escuchando a ver qué nos dice.
1: Hola, hola, hola mi chiquitita, pon mi rola, ¿no? De ese, del Rammstein, ahora sí es hora, quiero estar bien loco ahorita, ya voy a echar mi trona ahí. Ay, ay, ay. Corre, corre. Ay, ay, ay, esto sí es vida, señores. Erichaca, no te pongas así, papi, ¿ok? Eres mi chiquitito, ya te adopté. ¿Dónde estará nuestro sobrino, amor? ¿Dónde estará? Oh, saludos al colocho, ese colocho.
0: Y no estarías bien tomándote una gallo. Ay, tú. Ahí para Junior, saludos, chiquito Sofi. Saludos para ti, chachi.

preciosa orgullosa, si se trata de música variada. Si se trata de música variada, ahí me complaces con dos porque estás triste, Jessy. No me gusta que borres tu mensaje en privado. Hoy vamos a trabajar con puro link, dice. No borres tu mensaje en privado, chico. Ni que fuera yo, Francisco. Ni que fuera yo, chico inocente. Saludos, preciosa Michelle. ¿Qué pasó? ¿Qué pasó, Michelle? No quiero ver esa carita triste. Yo ya estoy feliz con esa jovencita. Es más, ella no le gusta que yo escucho la radio. Es un poco celosa. Si me voy de la radio, yo lo hago por ella. Pero no te pongas triste, Michelle. Pasó lo que tenía que pasar entre tú y yo. Solo queda recuerdo.

para el niño capibaya. Ups, perdón, solo fue una pregunta de casualidad, Yator. Y te entiendo, a veces me pasa lo mismo.

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2: Bueno, y para Sofi, chiquito Sofi, y en Malach, ¿no? Ya que me dice, no, ya está capi, Sofi, sí, cierto, at Malach, at Malach.
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2: Ahí para Cruz Acosta. Pues sigue, siguita, aquí a full, full. Chicope, unas músicas merengues, chila, Toño Rosario, otra como tú. Elvis Crespo, Luna Llena, Toño Rosario, beso, beso. Elvis Crespo, nuestra canción. Dice, pensé que ya te fuiste, le Cruz Acosta. Pero gracias por seguir ahí en sintonía, con gusto. Estaré complaciendo con tus rolas.
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2: Para el Pizarrico, saluditos para la Sopita Mix. Ya extrañaba saludar a mi Sopita. También a la pinche Rosita, Rosita, Rosita. Vámonos al bosque.
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2: Y seguimos saludando. El saludo para la chiquita consentida. Así le bauticé yo. Para la conejita, para Lucy, si está ahí. Sí. Y para la chica de San Antonio. Saludos ahí para ti, Sofi, para ti, Rosita, para ti, chiquita consentida, para ti, conejita, para ti, Lucy, por si estás ahí, y para la chica de San Antonio, de parte del

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0: Para Chris Lorenzo, gracias por los saludos de los compas Jesse. Saludcita para ellos.

0: Ahí me vas informando cómo va Irle Cris Lorenzo, ya tú sabes. Ahí para el rey de las carreteras, Jesús, con tu música, rey de las carreteras.
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0: Ahí para Leo Chico Consentido García, mi mentirosa cambia ya de programación. Dice, ¿en dónde estabas tú, Leo? Ya hace rato cambiamos de programación, ahorita ya estamos en programación de músicas variadas.

Para Rosita, gracias por el saludo, Germán. ¿Cómo que vamos al monte? Vaya usted solo. Yo no tengo tiempo. Para el rey de las carreteras, solo pido otra rola. Espero que no me asuste tu rola como la otra. Alteró mis neuronas.

0: Ay, ay, uy.
1: Ay, ay, ay, pero qué rola. Actualizando ya 4 de la tarde con 37 minutos. 4 de la tarde con 37 minutos. Hora guate. Continuamos con más de la programación en el espacio de música variada. Espacio Gracias Anónimo.

¿Quieren tus mentiras de grupo cumbia? No va la suavecita de Sammy Texas, claro que sí, con gusto. Estaré complaciendo con tus rolas. Gracias por seguir ahí en sintonía para Cruz Acosta. Pura paja. Pura paja, no todo lo que dicen la gente aquí es verdad, dice. No, es que como ya todo, ya casi todos decían así, entonces por eso yo pensé que sí, es cierto. Ay, no, y yo que ya iba a ir a ver el partido. Bueno, si no está, pues ya no voy a ir.

Para Sofi, gracias por mis rolas, mamita Jessica. Yashnewa, Matchari, Sofi. De nada, le mamita, ya tú sabes. Saludos ahí para...

0: Bueno, esto lo sé para Juancho Gonón. Hola, buenas tardes, Jessica, Jessica, Jessica, soy nuevo,
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0: dice la
1: nunca.
0: segunda. Bueno, así es la escritura, pero se pronuncia Jessica. Puro sticker. Bienvenido, Juancho, saludos.

0: Para Rosita, Jessy, dale la bienvenida a Juan, a Junichito, a Junchito, ¿ya? A Juanchito Gonón, creo que por primera vez te escucha. Le das la bienvenida, ahí es mi invitado, dice, sí, es nuevo, sí, es nuevo, nuevito. Pero ahorita lo vamos a estrenar, bromas. Bueno, ahí le vamos a dar la bienvenida ya a Juancho Gonó, bienvenido a la familia y pues te vamos a recibir con unos destapes, aplausos y con unos besos de la Rosita.
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0: Bueno, bienvenido, bienvenido Juancho en la programación de La Rosita. Ahí para Cruz de Costa, prepárate porque en el segundo tiempo va a entrar, dicen sus padres. A ver, ¿cómo ilusionas tú, verdad?
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0: Para Sofi, Yashine, Wayis, y que
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0: dice Jauchikte, una chile Sofi.
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0: Ricate, Ay, ay, ay, siento yo que con esta música, siento yo que ya ando enamorada, pero no.

0: Sí, la Rosita me trajo, vamos con Jess, y me dijo, dice, no, pues lo bueno es que si aceptaste venir.
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0: Para el rey de las carreteras, Juan Chagunón, aplausos, no nos falles, mijo. No nos falles, Xochitl. Para el Pizarrico.

0: para Juancho, como usted manda a mi reina, le dije bromas.
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0: Me imagino que también te dijo, pero me compras mis nieves y mis palomitas.

0: Bueno, para Rosita, así me gusta que obedeces, Juanchito. Eres muy obediente, dice.
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0: A saber, Rosita, ¿dónde vas? ¿Dónde sacas tantos hombres que te obedecen y todo? Digo yo.
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0: Si fuera que no te hacen caso, catuntir la chiquia, me imagino, es junta con plástica, pa' chiquia.
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0: Para el rey de las carreteras, Juancho, ya solo nos falta el Emilio Bonón, o sea, tu carnal, dice. Ahí para Juancho. ¿Qué músicas estás programando? Y si estamos programando músicas variadas. Para Sofi, Shaq, Kim, Ir, mami, voy a estar un rato, una chulada. Y se va pues chulada. Para Rolando Picas, Jesse, ya vine otra vez. Sospechoso, sospechoso. Sospechoso que llegaron juntos con la chica antoniense. Bienvenido otra vez, Rolando. Siempre llegas en un buen momento para la chica antoniense. Hola, hola, shirik, shirik. Hay alguien ahí con vida. Ya, shimpitik, mami. Sí, sí, aquí estamos con vida aún, gracias a Dios. Vos, chica antoniense, te tardaste más de una hora y solo dijiste una hora.

0: Voy complaciendo con estas dos músicas de Jenny Rivera y para complacer a Rosita, espero que le guste.
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0: Para el Pizarrico, ya me hacía falta unos nuevos calzoncillos o boxer. ¿Te gusta el modelo, Jessiquita?
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0: Ni que fuera hombre yo para que me ande gustando los modelos.

Cita a todos, les hice unos shit it it y ya sí son obedientes. Si no, ya saben lo que les pasa si no obedecen. ¡Hey! Pues ya me imagino que bailaste en el en la música de Lágrimas de Santo Tomás, que bailaste atrás de tu shit it it.

0: Para la chica Antoniense Jesús, o sin la mami, fui a comprar medicina, como que me quiere dar gripa, dice. Ya ves, ¿por qué no te cuidas? Salís en las noches.
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0: No te abrigas bien, por eso ya se te está dando gripa.

¿El rey de qué? No entendí. Emilio Gonón es mi tío. ¿Me podrías incluir esta, por favor? Dice claro que sí, con gusto. El rey de las carreteras dice, así dice ya, pero saber, quién sabe.

0: Ahí para Rolando es sospechoso, chis. Ella yo no la conozco, Jessy. Además, ella tiene dueño, Ri. Dice, ¿cómo sabes que tiene dueño si no la conoces, Rolando?
1: Voy a
0: sospechoso aún más.
1: Claro, así.
0: Para Rosita.
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0: Mejor Jena. Ah, sí. Inolvidable,
1: pongo
0: dice.
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0: Mejor Jena ya.
1: Deja.

Para el pizarrico, ¿qué? Que la Rosita domine a todos los hombres, pero solo a los chapincitos, ya quisiera. Ya quisiera dominarme a mí, chale, pizarrico. Para Juancho, el cura, después que le confesé todos mis pecados, la Rosita solo me trajo aquí y ella ya se va, dice Catosí Juancho. Saber quién es.

trabaja, trabaja, no solo estás ahí en el teléfono, te dijeron le Rosita, no, pues te entiendo. Te entiendo más con ese trabajo, Cas. Te entiendo porque siempre a mí me hacen así cuando trabajo así, como, o sea, de lo que tú trabajas tú. Cuando agarro mucho teléfono. Cuando me distraigo mucho con el teléfono, yo, ¿qué celular, güey? ¿Qué

0: para el Pizarrico. Ay, no, la Rosita con tremendo motor en las curvas. Agárrate fuerte. Ah, sí, porque si no te agarras fuerte, Castillo una vez te va a ir a tirar en el camino, en el barranco. Dios mío, Rosita Chiviles.
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0: Estos merengues me gustan, me gustan.

0: el rey de las carreteras?
1: Juancho, Juanchito Gonón, Juanchito, ve por el que dice, ¡arre con lo que barre! Así, ¿te acuerdas?
0: Hasta a
1: Juancho,
0: mí me dio miedo.
1: Juanchito Gonón, Juanchito, ve por el que dice, ¡arre con lo que barre! 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

Ahí para Juancho. ¿Quién dijo Chapincito? Ha de ser un inglés, dice. No, no es un inglés, es un American.

0: Para Rosita, ya quisiera, dice ese Germán, y hasta él se dejó dominar por mí. No, aquí me quedo, Juancho, aquí me quedo, yo no me voy. Saludos, Rolando, dice, saludos ahí para ti, ya Rolando. Dagnit, Rolando. Para Francisco, gracias por las complacencias, mi preciosa, orgullosa Jessy González, ya me voy, tengo que ir al parque, llevar a mi chiquita a ir a disfrutar un rico helado, si me da tiempo vengo todavía, y si ya no, pues no se pongan triste, principalmente tú Jessy, yo te conozco chiquita, saludos hermoso, hermoso. Saludos hermoso Rolando, saludos, hermano Rolando, ponte las pilas, tu carne trae nuevo machete. Hoy me siento muy feliz al lado de mi jovencita. Saludos, ex cuñada Rosita, niña berrinchuda. Este muñeco se retira.
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0: Este muñeco, ¿dónde está el muñeco que no lo veo?

Para la chica antoniense, ¿me incluyes la de Prince Royce? Mi última carta, una aventura más de los managers. Y la muñequita fea de los tepos tiene dueño, chis. Corre la voz, mana. Eso es nuevo y un buen chis. Y buen chis, me dice. Ahorita voy a llevar mi mamalona. Voy a poner mi bocina arriba para pasar la voz. Voy a recorrer todo el pueblo de Chivarreto y todo el pueblo de San Antonio.

0: para el rey de las careteras?
1: Pregúntale, Juancho. Ay, Dios mío. ¡Erre con la cámara! Ya voy para el segundo trabajo, así dice.
0: Así dicen y siempre se corta tus audios. Bueno, para Héctor López, bye vecina, es que ya empezó el partido, ya que no hay saludo en Quichéjenau, dice. ¿Es porque ya empezó el partido o es porque ya te enojaste? ¿Ya ves por qué llegas tarde? Hace rato yo les pasé saludos a todos en Quichéjenau.

Para Rosita me regañaron, pero no lo dije. ¿Qué? ¿Por qué no me apuro de trabajar? El Rolando me regaña, te apuras. Ahí, cállate, dice. Y Genaro dice, ¿a poco sí, Rolando? Te pasas, Rolando, te pasas. Ahí para mi conejita Hernández, hola, buenas tardes, mor, saludos, mi morrita, dice, saludosle mi conejita, porque tarde mi conejita.

La música de Banda Cuisillos, ¿Por qué te fuiste? Y aunque tengas la razón, y Shakshula le morrita, dice claro que sí, morrita, con gusto. Para el Pizarrico. Rosita, a mí todavía no me ha dominado, yo sé que estoy en su lista, pero yo no soy un chico fácil, soy un chico difícil, por algo me dicen el monta rápido y baja despacio, uy, uy, pero qué rico, pa. El monta rápido, ah no, el monta rápido.

0: Hermosa Jessy, ¿qué le pasó al rey de las carreteras? Yo escucho que empezó a ladrar, amigo. Ya no le fumas tanto si no sabes controlar. Sí, para la chica antoniense. Dios mío, mi cabeza. Y más con el rock. Más con el rock. Ya me imagino, chica antoniense. Para Cruz Acosta, que a full Jessica Bonita dice gracias, Cruz Acosta. Aunque okay, ahí viendo la tele y escuchándome, pero gracias. Para Michelle, pues sí, mi chula, aquí sigo, porfa, y me complaces con la música de banda del Recodo, te lo pido por favor, y golpes en el corazón y directo al corazón de los Tigres del Norte.
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0: Claro que sí, mi hermosa, con gusto estaré complaciendo con tus músicas.
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0: Para mi conejita, por falta de esa energía eléctrica que se fue ayer, Canoc, y hasta apenas llega el amor, dice. ¿Y no le preguntaste en dónde vino, mi conejita? ¿Será que te creo, mi

0: Baila, baila.
1: Bueno, para el rey de las carreteras, Jessica, concéntrate. Yo estoy concentrada. Para el Pizarrico, yo saluda y saluda. Y la Imu, recién que aparece. Así no, mi Imu. Ponte pilas, mi Imu. ¿Cómo que Imu? Es Imul. Imul. Tiene que pronunciar la letra L. Último. O al último.

Conejita hizo un apagón mor, si no lo escuché en su música ayer. ¿Cómo así? Hizo un apagón mor, si ni lo escuché en música ayer, le castigo que virgen mor. Oh, sí, cierto, tus músicas de ayer.

0: para Benja, saludos, ya llegamos, ya llegaron quienes.
1: Un mulato para bailar todo el tiempo así. Y como es bailadora, ay de la.
0: Más bien, ¿quién es tu otra comida?

0: Para Rosita, ya puedes callar esas músicas. Jessica ya me dio dolor de cabeza. Dice, ¿cuáles músicas, Rosita?
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0: arre, no te da dolor de cabeza las músicas satánicas y estas músicas.

0: Para la chica antoniense, por si no aparezco mañana, es que la gripe me está haciendo sudar, mami, dice. Ay, chole, la chica antoniense, ya me imagino ahorita.
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0: Ni más, Vicnitz, alcohol, pacha, para que si no hinch la chueje, chica antoniense.

Bueno, y para el pizarrico, sorry, soy nuevo en idiomas. Y mul, conejita golosa, mi chunguita, dile a la conejita que ya se venga por su zanahoria, le tengo listo. Dice, ya ve por tu zanahoria, echa mi conejita. Para Benja, mi hija, mi música. Sí, ya me dijo la razón por la cual llegaron tarde, porque ayer se fue la luz con ustedes y hasta hoy regresó.

Para mi conejita, eso un apagón mor. Si ni lo escuché. Mi música ayer le caché que mi ritmo. De razón, conejita, ¿sigues ahí? Ya nada hablabas. Saludos a mi papá, que juntos llegamos con él. Y saludos a la Michi Michi, Lemor. Y saludos al don Jerónimo, Lemor. Saludos ahí para ti, don Benja. Saludos ahí para la Michi Michi. Y saludos también ahí para don Jerónimo, de parte de mi conejita. Shakachar. Nahik utzan, shakachar nahik utzan, amonos, amanos y emor, jaspe mi conejito. Es grande tu zanahoria, le hermano chiquito, porque quiero uno yo que sea chom chom. Es grande la zanahoria, es chiquita, cha, Germancito. Para rositas satánicas, ¿sí? Más Nerri, eso me da dolor de cabeza también. El Juancho salió corriendo, chul. No tengas miedo, Juan.

Para el rey de las carreteras, Ken, dijiste chiquit pistolita, quiero tu moñe. Yo, uff, chica antoniense, dame un poco de tu rechemoco. Rechemoco atentamente, Germán. Para la chica antoniense, ahí está bueno el alcohol, la remami dice, sí, está bueno el alcohol. Bueno, eso sí, aguantas, va. Gracias por mi música. De nada le

Ay, para mi coneguita. Su nariz de ajolote, quinchaón, a manos, el nos. Oh, ya, ya, ya, entendí. Ya que cacharnajik, cacharnajik, utzan, a manos y amor. Oh,

Saludos, hija mía. Saludos, hija mío o mía, dice. Obvio que tuya. Como que mío, chico. Que fuera hombre y tu hija.

Bueno, estamos entonces complaciendo ya con las últimas rolas en esa programación de música variada que llega gracias a Anónimo. Para Benja, tal vez es hombre, ya no sé qué es, como le gusta a las mujeres. Ay, chala lo que le dices a tu hija, Benja. Ya no sé qué es aquí. Para Michelle, gracias por mi saludo, pana rabita. Igual saludos, mi chula. Igual saludos para ti, cha, mi pana rabita.